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recibir ese abrazo de Jesús, ese amor desbordante de Jesús. Ponte de pie en este momento. Levanta tus manos hacia su presencia y déjate abrazar por Él.

0: quieres recibir ese amor, ese abrazo de Jesús? ¿Por qué no le das una serenata espiritual y cantamos del amor inmenso, incondicional de Jesús, Eucaristía? Vamos a darle una serenata espiritual, pero con toda tu fuerza. ¿Hace cuánto que no le cantas a Jesús? ¿Hace cuánto no lo haces reír? ¿Hace cuánto no permites que su corazón se deleite por verte cantarle como un padre ve bailar a su hijo? Escucha cantarle. Vamos a darle ese deleite a Jesús. Dice: quiero estar contigo. Cantamos.
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amigos, amigas, amigos, muy buenos días. Bueno, ya estamos por aquí. El palo de agua, de verdad, fue bastante fuerte hoy, justamente cuando teníamos que salir a trabajar. Y para remate de cuentas, en la Bellavista nos encontramos con dos choques. La gente anda matándose, aun cuando está lloviendo. No guardan la distancia y ¡pum! Viene el trancazo. O vienen los lamentos también. Pero si usted ve que está lloviendo, lo lógico pues es que reduzca la velocidad. Bueno, el carro mío, que no es anfibio, cuando pasa por esas lagunas se le daña el estropejo. Es estricto de verificación sintética y comienza a tirar flatulencias y a zapatear porque hay que cambiarle, tengo que repararle el sistema anfibio para que también pueda navegar en las lagunas que se hacen en la avenida cuando caen estos palos de agua. Además hay que repararle el esqueleto intrínseco de voluntad cibernética. Entonces, bueno, hasta tanto no tenga plata para cambiar esos sistemas tan caros, pues entonces tendré que seguir pasando trabajo cuando caen esos palos de agua. Bueno, amigos, son las 8:31 minutos, y bueno, vamos a buscar rápidamente la reflexión del día que nos envía Everyday nuestro amigo Osmal Betancourt Natera. A ver, ¿dónde la tengo? No, estoy bien lejos por aquí. Vamos a ver si Marinilla nos envió esta información. Ya la tenemos aquí. Nos hace seña que sí, que efectivamente ya envió toda la información que tenemos para ustedes todos los días in the morning. ¿Ah? ¡Ah, caramba! Bueno, ya estoy buscando pues la información, y aquí tenemos la reflexión de Osmal Betancourt Natera. El movimiento, entendido como acción política y toma de conciencia, ajá, ¿dónde está, muchacho? De María Purísima. Se me movió aquí el movimiento de reversión histórica permanente. Bien, dice, el movimiento entendido como acción política y toma de conciencia permite revelar las cadenas invisibles que sostienen los sistemas de dominación. Solo quien se atreve a pensar, actuar y resistir puede reconocer la injusticia y aspirar a transformar. Este jueves sea un reflejo de gratitud por las bendiciones recibidas y las oportunidades de o por venir. Así que saludos para Osmal Betancourt Natera, que todos los días nos envía esta reflexión, que como ustedes saben pues es la que abre nuestro programa Every Morning. Son las 8:33 minutos, amigos, 8:33, y vamos ahora a buscar a nuestro pana Fernando Saúd, popularmente conocido como Marihuitar, para ver si también ya nos hizo la entrega de sus efemérides. Por aquí tenemos que, tal día como hoy, en 1864, muere en Quito, Ecuador, el militar venezolano Juan José Flores, quien fuera uno de los actores fundamentales de la lucha independentista de Venezuela. Tal día como hoy, en 1866, muere en Caracas, su ciudad natal, el licenciado Juan Vicente González, autor de las Mesas Mesanianas. También en 1946, la Junta Revolucionaria de Gobierno, presidida por Rómulo Betancourt, reabre la Universidad del Zulia,
que fue cerrada desde 1904. Es decir, tuvo 42 años cerrada la Universidad del Zulia en tiempos de Gómez, por el gobierno de Cipriano Castro y por todos los que gobernaron durante ese periodo. Así que saludos entonces para Fernando Saúd, gracias por sus efemérides. Bien, vamos a buscar rápidamente las demás efemérides que tenemos por aquí. Estamos ya hoy cerrando el mes de septiembre. Aquí tenemos que ver unas 4 o 5 cuñas, 5 spots publicitarios de Google que están limpios. Esos muchachos se necesitan, por favor, que le leamos o que le veamos sus cuñas. Vamos entonces a el 30. Hoy es 30, ¿no, Mari? Hoy es 30. ¿Sí, no? ¿Sabes? Primero de octubre. No me eches, no me la eches. ¿Verdad que sí, compadre? ¿Qué estoy haciendo? Dios santo. Bueno, como siempre, perdido en el limbo.

Vamos entonces a buscar octubre, porque pensaba que estábamos todavía en septiembre, chicos, pero tú has visto, no puede ser. Bueno, hoy, como ya vieron, es cuando está pasando lo que llaman la coletilla de la onda tropical número 52, que fue anunciada ayer, pero que hoy es cuando estamos viendo la lluvia y los vientos que nos traen estas ondas tropicales, que todavía faltan como 20 y pico más, 20 y tantos, creo que son 23, imagínense. Bueno, amigos, Francisco de Miranda obtiene el rango de teniente general del Ejército Revolucionario Francés, equivalente a general de división, por su destacada participación en la Revolución Francesa, principalmente por organizar y preparar a las tropas francesas para la batalla de Valmy, que se realizó en 1772. También muere Juan José Flores, militar venezolano, nacido en Puerto Cabello, en la antigua Capitanía General de Venezuela, líder político y conocido como el fundador de la República Ecuatoriana tras la separación del país de la Gran Colombia. También se publica el primer número de la revista Museo Venezolano, fundada por los hermanos Nicanor y Ramón Bolet Peraza en 1865. Fue una de las primeras revistas venezolanas sobre arte y la primera en emplear la cromolitografía. En 1866 muere Juan Vicente González, periodista y escritor venezolano, considerado el primer escritor romántico del país en el siglo XX. Asimismo, se realiza la primera carrera de galgos en Venezuela en el canódromo situado en terrenos del hipódromo de El Paraíso en Caracas en 1927. Las carreras de perros fueron suspendidas por el general Juan Vicente Gómez porque amenazaban sus intereses económicos. Gómez temía que la popularidad de las carreras de galgos afectaran las carreras de caballos, de las cuales él y su círculo cercano se beneficiaban. También se realiza la primera elección universal directa y secreta en la historia de Venezuela, con el objetivo de elegir a la reina para la séptima Serie Mundial Amateur de Béisbol, celebrada en Caracas en 1944. La elección contó con cuatro candidatas, pero se centró en Yolanda Leal, una maestra de una popular zona popular, y Oli Clemente, una joven de la alta sociedad, reflejando las tensiones entre las clases sociales de la época. En 1945 nació Rod Carew, beisbolista panameño, conocido por ser el primer manager jugador en la Liga Venezolana de Béisbol Profesional, donde junto a David Concepción llevaron a los Tigres de Aragua a su primer campeonato de la liga en la temporada 1971-72. En 1953 nació Franklin Virgües, actor y periodista venezolano, conocido por su papel de Udomar Santos en la telenovela Por Estas Calles, célebre por su famosa frase, como vaya viniendo, vamos viendo. También en 1964 murió Enrique Bernardo Núñez, escritor e historiador venezolano, cronista oficial de Caracas, reconocido por fusionar la narrativa literaria con el análisis histórico. En 1984 nace Mónica Spear, actriz, modelo y filántropa venezolana, ganadora del Miss Venezuela 2004, reconocida por su carrera en décadas y destacadas producciones nacionales e internacionales. Se inaugura también el Museo Nacional de Arquitectura Juan Pedro Pozzani, conocido como MUSARC, en la Avenida Bolívar de Caracas en el año 2012. El museo es un espacio clave para la difusión del patrimonio arquitectónico venezolano. Asimismo, se realiza la primera reconversión monetaria en Venezuela, quitándole al Bolívar 6 ceros y sustituyendo el Bolívar por el Bolívar Digital. Eso fue en 2021. En solo 13 años se le quitaron al Bolívar 14 ceros, 3 ceros en el 2008, 5 en 2018 y 6 en 2021.

0: ¿qué les parece? Y allí, pues, quien padeció y seguimos padeciendo somos todos los de a pie. Fíjense de este detalle. Ayer tuvimos una reunión y yo saqué a colación que en Colombia, en el 2012, la reserva de oro de Colombia era de 9 toneladas de oro. 9 mil kilos de oro era lo que tenía Colombia para 2012 en su Banco de la República. Así se llama el Banco Central del hermano país. En Venezuela, ¿saben cuántos kilos, cuántas toneladas de oro había en el Banco Central? 32 mil. De 9 a 3, no, a 372. De 9 que tenía Colombia, Venezuela tenía 372 toneladas de oro. Y eso lo dilapidaron de la manera más irresponsable, a tal punto que después, con la emisión de tantos trillones, cuatrillones y quintillones de bolívares que se tenían que emitir para cubrir los gastos del Estado y pagar los bonos y comprar la comida, etcétera, etcétera, etcétera, teniendo tantos o tantas toneladas de oro en el Banco Central, nos embarcaron en una hiperinflación que por poco nos hace desaparecer. Aquí muchísimos venezolanos, desde allá, desde el occidente, hasta aquí, hasta Tucupita, sobrevivió a punta de mangos. La gente se pregunta, que nadie sabe cómo demonios y de dónde salió tanto mango para abastecer a todo un país, y durante años las matas de mango no dejaban de cargar mangos. Si no hubiese sido por los mangos, las sardinas, la yuca y la masa de maíz pilado, pues muchísima gente ya no estuviera en este plano terrenal. De la manera más irresponsable, este gobierno que se empeña en seguir en funciones nos metió en una hiperinflación de más de 4 millones por ciento. Una vaina terrorífica en un país con tantos recursos como el nuestro. Este país tiene tantos recursos que pudiera ser el país más desarrollado de este hemisferio después de Estados Unidos. Sin embargo, la irresponsabilidad de unos pocos nos llevaron a esto que tenemos como país hoy día, donde ni luz hay en este país. También en las efemérides leemos que el beisbolista venezolano Miguel Cabrera se retira como jugador activo de las Grandes Ligas con 10.356 turnos al bate, 511 jonrones, 3.174 hits y 306 de averaje de por vida en 21 temporadas. Eso fue tal día como hoy en el 2023, ya hace 3 años. En el plano mundial le podemos leer que Werner von Siemens y Johann Georg Halske fundan en Berlín, Alemania, Telegrafenbahnstall. Von Siemens, demonios, miren este nombre, Telegrafenbahnstall von Siemens en Halske. Diablos, este alemán mío es un desastre. Hoy esa empresa con ese enorme nombre solamente se llama Siemens AG. Esa empresa se fundó en 1847. Siemens es un conglomerado de empresas alemanas considerada como la mayor empresa de fabricación industrial de Europa. Hoy está de cumpleaños esa empresa, que por cierto es la que nos provee de turbinas para el Guri. También muere Christian Friedrich Ludwig Bachmann. En 1864 fue inventor de instrumentos musicales alemán, considerado uno de los primeros en fabricar los prototipos iniciales de la armónica y el acordeón durante el siglo XIX. También en 1880, Thomas Alva Edison se asocia a J.P. Morgan y fundan la Edison Electric o Edison General Electric Company. Fue la primera compañía eléctrica del mundo, hoy General Electric, otro de los proveedores de turbinas y todo lo que es necesario para generar electricidad en el Guri venezolano. También nació William E. Boeing en 1881, empresario y pionero de la aviación estadounidense, fundador de la compañía Boeing, uno de los mayores fabricantes de aeronaves y contratistas de defensa en el mundo. Bien, amigos, vamos a dejar las efemérides hasta allí porque tenemos que leer los titulares del periódico de Monagas. El periódico de Monagas. Creo que se me hizo ya, Marini, Dios mío, aquí está. Bien, tenemos entonces que para hoy los titulares de la prensa, del periódico, no los tengo acá. Vamos entonces con los titulares nacionales e internacionales que nos envía Impacto Digital. Para hoy, jueves 1 de octubre, el INAME prevé condiciones de tiempo en calma y mayormente estables. ¿Cómo así? Ayer decía que iba a haber tormenta y hoy dicen que vamos a tener calma y resulta que hoy amanecimos con ese enorme palo de agua. Bueno, el INAME prevé condiciones de tiempo en calma y mayormente estable en buena parte del país, con cielos de parcial a fragmentados, aunque no se descartan lluvias en dispersas zonas específicas. Pasaje urbano sube desde el 1 de octubre. Tarifa mínima. La tarifa mínima a partir de hoy será de 220 bolívares sin aumento de sueldo, sin ninguna mejora en los ingresos de los venezolanos. A los únicos que les va a mejorar el ingreso va a ser a los transportistas. Asamblea Nacional autoriza nombramiento de Marta Ortega como embajadora ante Barbados. Mario Silva advirtió este 30 de septiembre, que podría ocurrir una insurrección similar al Caracazo de 1989 en Venezuela si los racionamientos eléctricos prolongados se aplican en Caracas. O sea, Caracas no puede sufrir lo que sí tenemos que sufrir los del interior. Parlamento avanza en la renovación del Tribunal Supremo de Justicia. Luis Florido destaca que el Comité de Postulaciones Judiciales abre la puerta a reconstruir el sistema judicial. Dinora Figuera dice que el diálogo electoral en Venezuela debe centrarse en la construcción. Delsa Solórzano, sobre las leyes restrictivas en Venezuela, dice que la represión no admite reformas. Hay que ponerle fin. COPEI pide revisar las sanciones de la ley contra el odio en el ámbito comunicacional para promover la reconciliación nacional. Foro Penal reporta más de 900 acusados por ley contra el odio o ley del odio en medio de propuesta de reforma parlamentaria. Jorge Arreaza, sobre la ley del odio, dice: hubo una aplicación errática, pero también protegió a muchas familias. Claro, a las familias de ellos, de Jorge Arreaza y de toda la dirigencia y todos los chavistas, porque a los chavistas no lo tocaron en ningún momento con esa ley del odio. Trabajadores de la alcaldía de Chacao denuncian que fueron removidos de sus cargos por el alcalde Gustavo Duque tras expresar su apoyo al regreso de María Corina Machado. ¿Qué tal? Diosdado Cabello tilda de show los intentos de María Corina Machado de volver a Venezuela. Reuters dice que apagones ponen en riesgo los planes para reactivar la industria petrolera en Venezuela. Y no solo la industria petrolera, la industria alimentaria y la industria metalmecánica y todo lo que funciona con electricidad en cualquier parte del mundo. inauguran el primer punto de atención a movilidad en el terminal La Bandera de Caracas. Delta Airlines evalúa retomar vuelos a Venezuela tras 9 años de ausencia. Los aeropuertos de Maiquetía y Por la Mar podrían atraer inversión privada, pero falta seguridad jurídica, según la ACILAC, que es una organización que maneja estos temas de aviación comercial. El Cuerpo de Investigaciones Científicas Penales y Criminalísticas reporta descenso en delitos, pero alerta sobre robos de motocicletas. Fundarredes reporta un muerto y 5 heridos en enfrentamiento entre el ELN y la Guardia Nacional en el Táchira. En el plano mundial, ya son las 8:51 minutos, Cilia Flores vuelve a pedir la libertad bajo fianza por el deterioro de su salud en Estados Unidos. Bueno, aquí se han muerto 60 presos en lo que va de este año por falta de atención médica y por falta de higiene y por enfermedades que adquirieron en los centros penitenciarios. Que, bueno, ahí hay que cantar la canción de Huckleberry Hound. ¡Qué bonito! Oh, ¡qué bonita! ¡Qué bonita! Amigos, son las 8:52 minutos. Wilber Garcés, el venezolano baleado por ICE o ICE en Texas, quedó preso sin derecho a fianza. Enfrentamiento entre el ELN y la Guardia Nacional Bolivariana deja un muerto y varios heridos en Venezuela. Estados Unidos pide evitar la frontera colombo-venezolana por riesgos de ataque. Colombia confirma captura de presunto espía ruso señalado por nexos con el ELN. La Cámara de Representantes investiga la presencia militar estadounidense en Colombia. Trump anticipa nuevas acciones de Rubio en medio de la presión sobre Cuba. Cuba acusa a Estados Unidos de obstaculizar sus reformas económicas con nuevas sanciones. Un sismo de magnitud 5.6 ocurrió el miércoles 30 de septiembre frente a las costas de Costa Rica. El presidente chileno, Kast, presenta al oficialismo las claves del presupuesto 2027 mientras crecen los debates en Chile. Por último, ya está con nosotros Jesús Antuares, está en el proceso de instalación de sus equipos y que vino después todo y a pelear, según. Paraguay solicita apoyo a la Unión Europea en negociaciones del Mercosur y el Ministerio Público de Bolivia denuncia que se ha detenido al fiscal general Roger Mariaca. ¡Ah, caramba! Detienen al fiscal general de la Fiscalía o del Ministerio Público de Bolivia. ¿Qué estará pasando por allá? Tendremos que investigar. Bueno, amigos, son las 8:54 minutos. Vamos entonces al corte y en el próximo corte se incorpora Jesús Antuares.
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1: Bueno, amigos, ahí escuchábamos al grupo Necedades y el tema Tómame o Déjame. Canciones que de verdad nunca pasarán de moda. Son clásicos de la música popular de la década de por allá de los 80, hace ya más de 40 años, casi 50 años tienen estos temas. Sin embargo, cada vez que suenan, pues desde aquel que no los conocía como el que los conoce desde hace mucho tiempo, le agrada al oído. Amigos, son las 9:12 minutos. Ahora sí, ya está con nosotros Jesús Antuares.

0: ¡Feliz día, queridos amigos! ¡Feliz día! ¡Buenos días! ¿Cómo están ustedes? Bienvenidos a El Tumor y el Interés. Aquí estamos de nuevo hasta las 12 del mediodía. Hoy no vamos a estar con Amaya. Amaya sigue de baja. Pobrecito Amaya, oiga, recupérate Amaya.
1: Con ese tronco de palo de agua de hoy, muy difícil que se pudiera mover. Está fregado con una escabiosis.
0: Hace falta Amaya, ¿no? Porque mira, lo único que... Ojalá que no se haya tomado la foto
1: con... Una escabiosis de al corriente.
0: Mira, ojalá que Amaya no se haya tomado una foto con Miguel Ángel Paladino, porque sí, es verdad que lo vamos a lamentar el resto de nuestra vida. Muerto, mira, Arturo, venía comentando el comentario que hacía, valga la redundancia, el comentario que hacía sobre la devaluación, la poco de cero que le quitaron a la moneda. Mira, mira qué cosa curiosa, y esto le pasó a muchísima gente, como mi tía Carmen, que creían, pues, por supuesto, en esos patrones de antes, que tú tenías que estudiar y graduarte y esas cosas, y casarte y después reproducirte y ese tipo de cosas. Y así eran con la cosa, ¿te acuerdas? Los ahorros. La gente decía, ahorra para el futuro, ahorra para tu vejez, ahorra para que cuando llegue... Bueno, ella se puso a ahorrar desde pequeña. Y tenía para ese tiempo algo así como 8 millones de bolívares, que era un platal, era su dinerito guardado, pues.
1: Claro, claro.
0: Mira, Arturo, cuando se hizo la devaluación, le quedaron en la cuenta 8 bolívares. ¿Quién responde por eso? Nadie respondió por eso. Mandaron al abismo de manera más cruel, sanguinaria y grosera a mucha gente que, como mi tía Carmen, hizo esfuerzos, dejó de comprarse cosas para ahorrar para su vejez, y bueno, después llegó la devaluación de manera irresponsable y bueno, le quitaron ¿cuántos ceros a la moneda, Arturo?
1: 14.
0: 14 ceros.
1: Fíjate, lo que decíamos esta mañana... nosotros tenemos ahorita una herramienta en la mano que cuando la usamos bien logramos tener datos muy importantes. Por ejemplo, el teléfono celular inteligente, tú puedes ir a Google. Yo ayer estaba en una reunión y mientras los demás estaban interviniendo, yo estaba buscando información en Google para intervenir en un tema muy importante como es el económico que estamos viviendo actualmente. Y Colombia tenía 9 toneladas de oro, es decir, 9.000 kilos de oro en su reserva. El Banco Central de Colombia se llama Banco de la República, pero en ese banco habían 9.000 kilos de oro. En Venezuela habían 32.000.
0: Oro cochano.
1: Imagínense la diferencia de 9 toneladas a 372. Y en Colombia funcionan las...

0: sentido siempre el peso colombiano así como que a raya. En Colombia, hace unos años, hace 8 o 10 años, el dólar costaba 3.800, 3.900, 3.850 pesos por dólar. Todavía, eso hace 10, 12 años atrás. Y resulta que todavía, hoy día, un dólar cuesta 385.000, 390, 4.000, 400 dólares. Digo, pesos por dólar. Uh-huh. Pero en Venezuela, como no hay institucionalidad, como el gobierno se apoderó de todas las instituciones, bueno, hicieron con la plata de los venezolanos, la plata de la nación y la plata de los venezolanos, como le ocurrió a Carmen Antuárez, que de la noche a la mañana quedó arruinada. Y así como ella, millones y sí, señor, de venezolanos.
1: ¿Te acuerdas, te acuerdas, Arturo, que los bancos fomentaban el ahorro? Sí. Y daban cajitas, daban alcancía, y la gente guardaba eso y lo tenía, incluso, ¿cómo se llama? Ahorraba a futuro, pues, pensando que, bueno, porque te acuerdas que aquí no había inflación así galopante como esa, hiperinflación, las cajas de fósforo llegó a costar nada, siempre costaba lo mismo, una entrada, un carrito.
0: Hay una canción de Nancy Ramos que se llama Tú eres como el precio de los fósforos, por allá de los 60.
1: Imagínese usted.
0: Uno de los primeros éxitos de Nancy Ramos, por cierto, y era porque sencillamente la cajita de fósforo nunca cambiaba de precio, siempre era medio.
1: Era un indicador de que la economía estaba
0: totalmente ajustada y totalmente controlada. Pero no controlada por el gobierno, sino controlada por la oferta y la demanda, como ocurre en cualquier país
1: el mercado
0: democrático y que se utiliza la política de mercado. Fíjate, yo llegué a Colombia en el 2018 y regresé en 2019. Desde que llegamos, comprábamos el botellón de agua en 7.000 pesos. Durante todo el tiempo que estuvimos allá, nunca cambió el precio
2: del botellón de agua.
0: Aquí, bueno, ustedes saben cuál es el problema nuestro. El gobierno, reitero, se apoderó en el 2005. Se apoderaron de la Asamblea Nacional, fue roja, rojita, y allí hicieron desguace.
1: Arturo.
0: Se apoderaron del Banco Central, de la Fiscalía, la Contraloría, todos, el Tribunal Supremo de Justicia, todos los tribunales. Y bueno, aquí no había para nadie. Hicieron con el país lo que les dio la gana. Nos montaron, nos embarcaron en una mega hiperinflación que arruinó a todo mundo. Y teniendo tantos recursos Venezuela, como el oro, como el petróleo, aquí no valió absolutamente nada. Acabaron con todo, como el barbarazo.
1: Acabaron con la plata.
0: Disculpar que todavía haya gente que defiende este desastre. Defienden lo indefendible.
2: La ley del odio, imagínense.
1: La Grey Zuliana.
0: Y la Grey Zuliana.
1: Mira, Arturo, ¿tú sabes por qué el agua te subía allá en Colombia y tú no te das cuenta? Porque la botellita no tiene tapita.
0: Y el botellón
1: no tiene tapón.
0: Eso fue lo que nos salvó por allá. Esa es la verdad.
1: Señor.
0: Así es.
1: Mira, vale, vamos a hablar de publicidad. Vamos a empezar a hablar de publicidad. 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Son las 9:20 minutos. 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
0: 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Si le duele el corazón también duele. 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
1: Arterial.
0: Doctor Carlos Serpa, porque cada latido cuenta, son las 9:23 minutos.
1: Mire, chicos, hoy tuvimos que leer rápidamente las efemérides, porque, bueno, por cuestión de tiempo, yo estuve aquí, pude llegar aquí casi a las 8:30 de la mañana. Y no leí esta que me llamó la atención. Dice que Roland Berryl y Lancelot Ware fundan en Inglaterra la Asociación Internacional de Superdotados.
0: ¡Ah! ¡Oh, ahí estoy yo! ¡Ahí estoy yo!
1: ¿Sabes cómo se llama o cuáles son las siglas?
0: Ajá.
1: Mensa.
0: Mensa, oye.
1: Mensa. Bueno, usted es un menso.
0: Sí, usted es un menso. Yo te decía por eso.
1: Mira, es una sociedad de coeficiente intelectual más grande y antigua del mundo.
0: No, eso no.
1: Se fundó por allá en 1946, ajena a cualquier tipo de diferencias políticas, religiosas, ideológicas o nacionales. Cuenta con unos 130 mil socios en todo el mundo. Para ser miembro de Mensa, el único requisito es tener un altísimo coeficiente intelectual y superar un test de inteligencia que solo uno de cada 50 personas lo consigue. Bueno, si es de uno, de 50 a
0: no
1: uno,
0: tanto,
1: como,
0: sí,
1: como que no, no es tanto.
0: Sí.
1: ¿Ok? O sea, que cualquiera puede sacar ese
0: cualquiera
1: test y considerarse un superdotado.
0: Sí.
1: Sí, señor.
0: Yo pensé que tú hablabas de otra cosa, Arturo. Yo soy un superdotado, Arturo. Yo desde pequeño, siempre en el colegio me decía, oye, Jesús, ¿cómo tienes eso tan grande? Y bueno, mi mamá me llevaba...
1: El dedo índice.
0: A zapatero. Yo tenía la pierna siempre. Yo era pequeñito y casado a 43. Sí. Yo tenía el pie como el indio Baturín, así grandísimo.
1: Lo que llamaban zapato prestado.
0: Mira, Arturo, y muchas mujeres se han equivocado conmigo, ¿viste? Se van al abismo. Sí, sí, cuando se dan cuenta cómo es la cosa.
1: Yo por Dios. Amigos, son las 9:25 minutos. También, tal día como hoy, nació Julio Jaramillo, el papá de Jesús Antuares.
0: Mi papi, fíjate, vale.
1: Nació en 1935. Julio Jaramillo, cantante, compositor y músico ecuatoriano, conocido como el Ruiseñor de América, popular en la década de 1950, 60, 70, 80 y bueno, en todas las rocolas del planeta hay música de Julio Jaramillo.

0: Jaramillo, hoy de cumpleaños, mi papá querido, donde quiera que estés, mi papá se fue de este mundo temprano, mundo un sí. hombre muy bohemio, gracias por darme la vida, Julio Jaramillo.
1: ¿Qué dirá tu mamá?
0: Oye, mi mamá, no, mi mamá fue quien lo llamó el ruiseñor de América, así una vez cuando estaba en Caicara, en el dancing. Ay, Dios. Julio Jaramillo fue para acá y mi mamá se prendó, fue un amor a primera vista.
1: Mira.
0: Y salió preñada, así.
1: De solo escucharlo.
0: Sí, ella se... Ella le gustó mucho a mi muchachita. Mi muchachita, no me dejes morir.
2: Eso fue cuando conoció
0: Carmen. Sí,
1: Amigos, son las 9:27 minutos. Tal día como hoy, también murió Charles Aznavour. Ese fue el inventor del snowball.
0: Del raspado, sí.
1: Sí. Charles Aznavour murió en 2018, tal día como hoy. Fue cantante, compositor, actor, diplomático y poeta francés de origen armenio. Símbolo de la cultura musical francesa, conocido como el embajador de la canción y considerado como uno de los cantantes franceses más populares y de carrera más extensa en la historia de la música universal, porque estuvo cantando hasta los 94 años. Unos días después de hacer su último concierto, falleció.
0: ¿Te acuerdas algún disco de Charles Aznavour?
1: Sí, esa puede ser una.
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0: Venecia, sí.

0: Bueno, Charles Aznavour fue un cantante, bueno, por aquí por Venezuela pegó muchas canciones, con Vanessa Sin Ti, ¿cuál es la otra que tenemos por ahí? ¿Cuál es la que tenemos?
1: De Colita. De Colita, sí. De Colita es uno de los discos de Charles Aznavour, ¿te acuerdas? Siempre íbamos, le pedíamos De Colita.
2: Y de Tamarindo.
1: Mira, Arturo, había un raspado que tú no pedías. El varón no podía pedir eso, ¿viste? Uno que se llamaban, ¿te acuerdas? Que eran como, que eran arrozados. ¿Cómo se llamaba eso?
2: Amorcito.
1: ¡Ay, Dios!
0: Vamos a escuchar a Charles Aznavour y por tanto. El sol.

0: Amigos, son las 9:32 minutos, 9:32, continuamos y bueno, ahora vamos a hablarles de pasteles al abanico, como siempre a esta hora, 9:32, 9:30 de la mañana, siempre les hablamos de pasteles al abanico, porque allí pueden disfrutar de los sabrosos pastelitos maracuchos y las empanadas, mira, este tamaño. 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
0: 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Amigos, son las 9:39 minutos y seguimos en el humor y el interés. Ayer me escribió mi compadre Roger Martínez para que saludáramos a un gran amigo, artista plástico caripiteño, nuestro querido amigo Luis Elpidio González. Luis Elpidio González es un artista plástico muy, muy reconocido en el municipio de Bolívar y en todo el estado de Monagas. Él es patrimonio, leyenda viviente del sector Poza Azul, aun cuando él desde hace muchos años vive en las colinas de Bellomonte, allá en Caripito. Así que saludos para Luis Elpidio González. Fíjense, con Luis Elpidio González, que estuvo cumpliendo ayer 73 años, este señor fue el que me pagó las primeras lochas que yo me gané trabajando.
1: ¡Dios mío!
0: Imagínate tú.
1: ¿Te pagó por otra
0: lochas? Cuando yo tenía como unos 16, 17 años, ayudaba a Luis Elpidio a pintar los letreros publicitarios en los negocios. Sí, señor.
1: Oye,
0: él hacía la parte más difícil, es decir,
1: usted echó de todo, ¿verdad?
0: Yo echó de todo. Cuando tenía 16, 17 años. Y yo llenaba, entonces rellenaba.
1: Rellenaba, claro, claro.
0: Okay,
1: claro.
0: Y entonces, bueno, ahí lo ayudaba y él me pagaba una cosita ahí para los frescos, como decíamos. Sí. Y con Luis también estuvimos en una escuela de los kilómetros, la escuela, ahora se me va el nombre, Carmen no sé qué, de los kilómetros. Ahí Luis hizo una pintura, un óleo el Chimborazo.
1: Ajá, el delirio sobre el Chimborazo.
0: En el Chimborazo. Eso fue, mi compadre, hace casi 50 años, quizás 50 años y más. Y ese cuadro, esa pintura, todavía está allí en esa escuela. Luis se encarga de hacer los retoques cada cierto tiempo, pero esa pintura que hizo Luis en esa escuela de los kilómetros, a ver si un caripiteño que esté en sintonía nos recuerda el nombre de la escuela de los kilómetros, de una de las escuelas de los kilómetros.
1: Escuela Chimborazo.
0: Bueno, esa pintura está allí.
1: Y mira,
0: esa
1: Arturo.
0: Pintura la hizo Luis Elpidio González por allá cuando tendría, qué sé yo, 20, 25 años. Hoy ya tiene 73.
1: Mira, Arturo, este Luis, este de Alpidio González, ¿no es el que hizo la comiquita ese? ¡Arriba, arriba, arriba, arriba, arriba, arriba! ¿Ah, ese Alpidio González?
0: No,
1: ese
0: es Pidi González.
1: Yo pensé que era lo mismo.
0: Gracias, Muerga.
1: Mira, a esta hora vamos a hablar.
0: Saludos, mi hermano querido. Fuerte abrazo. Ayer se me quedó en el tintero este cumpleaños de mi gran amigo Luis Alpidio González, otra leyenda de mi pueblo.
1: Sí.
0: Son las 9:42.
1: 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Son las 9:44 minutos.
0: Bueno, fíjate, por aquí nos envió un mensaje, más bien una protesta, Félix Guilarte. Dice que en Tipuro hay una estación de servicio en la cual no se puede pagar con tarjeta de débito. Cobran solo en pago móvil o con pago móvil y en divisas. Todo cash. La cosa no termina ahí. El día de ayer, dice Félix, le tocó surtir en dicha estación, lo que llama la cueva, o la que llaman la cueva, esa es la estación, en la entrada de Tipuro. No había servicio de datos en los celulares para hacer los pagos móviles o móviles. No te dan la opción de pagar por el punto de venta. La estación eliminó el Wi-Fi, que agilizaban los pagos y facilitaba el surtido con más brevedad. En fin, ni lavan ni prestan la batea. Después de que me calé mi colita, no hubo manera de surtir gasolina porque no había cómo pagar. Solo en divisas y pago móvil. ¿Y cómo podíamos hacer pago móvil si no había datos? Y tampoco teníamos el Wi-Fi porque la empresa lo eliminó. Si tienes un servicio público de alto interés nacional, debes tener las diferentes opciones de pago de ley. Por lo menos 4, pues en la bomba de gasolina no las hay porque esta estación de servicios está muy lejos de cumplir con su labor.
1: Arturo, esta, y yo debo hablar con propiedad porque usualmente surto gasolina en esa bomba era muy cómoda, realmente era muy cómoda, tenía su servicio allí, uno hacía su colita allí, pagaba con la tarjeta, listo. Ahora no, ahora tienes que hacer eso, como tú dices, realmente tiene, el cliente tiene la razón, como dicen, se ha vuelto todo un tormento. Si no tienes internet, te fregaste, haces tu cola y no puedes pagar por ninguna manera. Bueno, y se supone que las cosas van a mejorar para bien, ¿verdad?
0: Claro,
1: a mejorar,
0: claro,
1: no a empeorar, usted hace su cola ahí y todo.
0: Por supuesto, no, y es que eso atenta contra la misma economía de la estación de servicio, porque ¿cómo es que tú vas a dejar que tus clientes se te vayan porque no tienes las modalidades de pago de ley? Porque no es que te están exigiendo que pongas allí otra manera o que le pueda pedir fiado a la gente que le den crédito, no te están exigiendo eso, te están exigiendo que tengas modalidades de pago a la mano para que el cliente no se te vaya. Te estás haciendo daño tú mismo, te estás pegando un tiro en el pie.
1: Arturo, puede ser que sea una cosa circunstancial, que se dañó una cosa, pero ya tienes rato en eso.
0: Bueno, no, y es que hemos recibido varias quejas de la misma estación.
1: A mejorar el servicio, hermano, a mejorar el servicio, porque es una estación de servicio realmente cómoda para todo el sector de Ipuro. Es muy cómoda esa estación de servicio. Bueno, aprovechar el mejorar el servicio de esa manera.
0: Otra vaina, me dice Félix, el tema eléctrico. Me niego a seguir sufriendo de estos cortes inhumanos de 7 y 8 horas al día. Tenemos personas de tercera edad en casa, hay quienes tienen niños. El calor es insoportable. ¿Hasta cuándo? Por Dios.
1: Yo voy para tu cupita, Arturo. No, tu cupita no se va a la luz.
0: No se va, tú has visto. Ahora, ¿qué hay en tu cupita que no se va a la luz?
1: Plaga.
0: Eso sí. Debe ser por eso, ¿viste? No, es un pueblo que tiene mucha plaga.
1: ¿Tú te imaginas?
0: ¿Tú te imaginas? Otro, el pana Johnny nos dice: buenos días, don Arturo, saludos en la cabina. Chamo, ayer se fue la luz en la noche y llegó a las 2 de la madrugada. Tenemos 2 días en este macán. Tú y yo sabemos lo mortal que es eso para nosotros los diabéticos. Hipertenso. Le menté la madre en arameo y aún así la catarsis no me funcionó.
1: Arturo, ¿sabes cómo es mentar la madre en arameo? Tú mientas la madre normal, pero sacas
0: el dedo. Le sacas el medio.
1: Mira, la señora Pina pregunta por Fernando. ¿Qué pasó con Fernando? No, Fernando se fue para Morocco y Misterio. Señor, lo van a llamar de Valencia. Creo que se va para el circuito de Valencia. Onda, la superestación en Valencia.
0: ¿Ah, sí?
1: Sí, va a trabajar en Valencia. Ahora Fernando Amaya. Está preguntando la gente por ti, Fernando.
0: Mira, en Los Pinos, sector Los Pinos, están sin agua. Por favor, atención, señores de Hidroven. Ahora se llama así, ¿verdad?
1: Yo no lo sé.
0: No es Aguas de Monagas.
1: No, eso creo que lo eliminaron. Creo que descentralizaron el servicio de agua. Lo centralizaron.
0: Bueno, imagínate, si andas aquí en la región, no había agua, imagínate si lo centralizan.
1: Ay, Dios,
0: eso es otra cosa que ha hecho un daño terrible en la nación, porque antes los gobernadores, los alcaldes tenían presupuestos suficientes como para mejorar vías, para mejorar las escuelas, incluso para construcción de viviendas. Todo eso se centralizó en Caracas para desaparecer la plata de una manera
1: para burocratizar las cosas.
0: Sí,
1: no hay, los gobernadores no tienen, pareciera que no tuviesen la suficiente autonomía como para moverse. Bueno, eso no es culpa de ellos tampoco.
0: Poder central que se llevó toda la plata. Lo que comentábamos de que en los departamentos colombianos los gobernadores manejan todo lo que tienen que ver con impuesto vehicular, y eso le da una vida económica a esas entidades porque son millonarias en pesos colombianos las recaudaciones que pueden hacer. Si aquí hiciéramos lo mismo, pues entonces tuviéramos obviamente mejor vialidad, tuviéramos estacionamientos, tuviéramos una serie de comodidades que pudieran salir de ese dinero que se debe quedar en las regiones y no centralizarlas, porque imagínense un ente como el Ministerio de Transporte y Comunicaciones, o Ministerio de Infraestructura, como se le llama ahora, o el Instituto de Tránsito y Transporte Terrestre, que necesitan mejorar la vialidad y el transporte, y resulta que todo el dinero se queda en Caracas, porque hasta una multa por cualquier infracción tú la pagas a una cuenta del Instituto Nacional de Transporte y Vaina Terrestre.
1: Sí.
0: ¿Ah? Y eso se va para Caracas, aquí no queda un céntimo.
1: Ahora el fiscal no puede comer pollo
0: tampoco. Ah, bueno, imagínate. Antes uno se comía la luz,
1: claro, y se comió un pollo.
0: El fiscal se comió un pollo.
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0: Bueno, sí, por aquí también otra denuncia por el precio del gas. Dice Jesús Arcia, nuevamente aumentaron el gas doméstico. Ahora la de 18 kilos cuesta 2.700 bolos. Nadie nos para pelotas. Un abrazote para todos los del equipo. Atentamente, Jesús Chubito Arcia. Bueno, el 2.700 bolívares son $3.14. No es que sea caro, pero para nada es económico. Más aún cuando el servicio es tan pésimo. Ni que el gas lo estén trayendo de Dubái. No, el gas lo están haciendo o están procesándolo aquí mismo, en Maturín. ¿Cómo es que una bombonita de 18 kilos tenga que costar $3.14? Aún cuando pudiera creerse que es económico, no es económico. Porque si te lo llevaran para tu casa, pues entonces tú puedes decir, bueno, está bien, pago el camión, porque
1: claro,
0: el camión
1: la comodidad,
0: y tal, y qué sé yo. No, pero no es así. Tú tienes que ir a buscar la bendita bombona por allá, bien lejos. Te tienes que traer esa bombona en el hombro. No hay...
1: Y salen corriendo cuando dicen, llegó el gas.
0: Ah, bueno.
1: Y
0: salen
1: corriendo.
0: Y tú ves a esos viejitos de 60, 70, 80 años con una bombona en el hombro. ¿Qué es eso? ¿Cómo es posible que usted como empresa de gas esté cobrando esos precios y no le da la comodidad a los clientes de llevarle su servicio a su casa como tiene que ser y como ha sido siempre? Solamente con este gobierno vemos este tipo de atropellos contra la gente más necesitada.
1: Arturo, el otro día vi una señora de 83 años, le pregunté, señora, la señora se iba como desinflando la bombona de gas y se iba como desinflando, y le dije, la ayudo, y la ayudé, se la puse en el otro hombro, claro, para que descansara un poco.
0: Está como Adrúbal. Una vez estábamos en 93.5 y teníamos el informativo 93.5 aquí mismo en la Bolívar, en el edificio Radio Monagas, y bueno, tal y como queda esta estación aquí, teníamos que bajar la escalera y caímos a la acera. Cuando caímos en la acera, todo el mundo muerto de hambre porque teníamos que salir después de la una, y encontramos a una señora con un niñito y una bolsa de trapo. Y la señora le dice, ayúdenme por favor. Y Arturo me dice, Arturo, agarra tú el carajito que yo agarro la bolsa de trapo. La señora de vaina lloró.
1: Oye, sí.
0: Yo tuve que sacar 20 bolívares y se los di.
1: Para compensarla.
0: Dice Adrúa, va por los dos.
1: 8:56 minutos, 57. Vamos al corte, ya regresamos.
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1: Bueno, amigos, son las 10:16. Escuchábamos a Charles Aznavour, que falleció en 2018, tal día como hoy, como ya leíamos en las efemérides. Bueno, son las 10:16, amigos. A esta hora vamos a recibir a Natalie Cermeño.

0: Así que si ustedes quieren conectarse, pueden hacerlo a través de mi cuenta Natalie Cermeño. Bueno, feliz de estar aquí hoy. La cabina está más fría que nunca para mí. Yo me congelo aquí todos los días, pero cuando llueve es más frío todavía. Entonces, bueno, estamos congelándonos. Saludos a Fernando, que está por ahí todavía convaleciente. Me está escribiendo, me dice que no se siente muy bien todavía, mejorando, pero ya está un poquito mejor. También vamos a saludar a los amigos de Fundemos, ¿vale? Ayer estuvimos allá en una actividad chévere, buenísima esa actividad, y ellos dicen que siempre están en sintonía. Saludos a nuestro amigo Carlos Morales y a su esposa, que la conocí anoche y ella me decía que también nos escucha todos los días. Sabemos que siempre están allí pendientes. Gracias también a Urimar, que siempre nos envía sus mensajitos bien temprano. Bendiciones para ti también. Bueno, saludos. 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
0: 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Ya son las 10:20 minutos de la mañana. Continuamos.
1: Un saludo a nuestro amigo Daniel Laverde. Daniel Laverde en sintonía permanente. Daniel Laverde. Danielito.
0: Ay, Dani.
1: Oye, vale. Te vamos a reclutar.
0: ¿Qué pusiste? A ver.
2: Hasta la competencia nos escucha.
3: Sea verga, ¿no? Amigos, son las 10:20 minutos. 10:20 minutos. Bueno, sigue el debate con respecto a si se deroga o si se reforma la ley del odio. Una ley que ciertamente fue aplicada de manera salvaje contra aquellas personas que osaban desdecir...
1: Osaban Bin Laden.
3: Sí. Sí. A las políticas del gobierno. Fíjense, ayer en una reunión que sostuvimos en Los Godos, salió a colación el caso de la joven Merly Oropesa, Merlis, una muchacha que vive en Las Cayenas.
0: No, en Las Carolinas.
3: En Las Carolinas, uh-huh. En Las Carolinas. Bueno, fíjense, busqué en Google, en la inteligencia artificial, y miren lo que me encontré. Merlis Oropesa es la joven monaguense de 19 años que fue detenida y condenada a 10 años. 10 años de prisión en Maturín, Estado Monagas, tras publicar un mensaje crítico en

0: su estado de WhatsApp. Se supone que esos mensajes van dirigidos pues a un grupo de amigos que se conforman un grupo para intercambiar mensajes, son grupos privados. Pero fíjense los detalles del caso. Detención ocurrió el 9 de agosto de 2024 en Maturín, pocos días después de las elecciones presidenciales en Venezuela. El mensaje publicó en su estado de WhatsApp un comentario sobre una jefa del CLAP, Comités Locales de Abastecimiento y Producción, que decía: qué triste ver personas que prefieren la bolsa de gorgojos a un futuro para sus hijos. La señora llevó ese mensaje a su partido y el partido se encargó de buscar a esta joven en su puesto de trabajo. Esta niña prestaba labores en el castillo, esta venta de telas de acá de la Avenida Bolívar, y la sacaron de allí esposada como una criminal.
1: ¿Sabes por qué, Arturo? Porque hay que hacer, esas son medidas aleccionadoras, que la gente vea lo que pasa con el que se atreve y lo hacen, pues.
0: Claro.
1: Por eso es que lo hacen de esta manera.
0: Condena. En junio de 2025, fíjense, ya de agosto, escuchen, de agosto, el 9 de agosto de 2024 a junio de 2025, ya son más de 10 meses detenida.
2: Sí.
0: El Tribunal Tercero de Juicio de Monagas la condenó a 10 años de prisión por el cargo de supuesta incitación al odio bajo la llamada Ley contra el Odio. Excarcelación. Organizaciones y dirigentes políticos confirmaron que Merlis Oropesa fue excarcelada el 22 de julio de 2025. Ayer una abogada amiga nuestra decía que ella estuvo en esas comparecencias ante el juez y daba grima, ni la fiscal la quería acusar, la fiscal lloraba conjuntamente con esta niña, su mamá y su abuela, porque veía que estaban cometiendo una atrocidad y no hubo manera. La condenaron igualito a 10 años de prisión. De hecho, en un momento hubo una decisión a favor de la excarcelación de esta jovencita de 19 años. Ellas salieron contentas, estaban llamando a un primo en el exterior para decir que gracias a Dios ya estaba en libertad. Cuando estaban en el carro aún, llegó un alguacil y le dijo: mira, niña, menos mal que no se han ido, porque resulta que hay que firmar todavía unos papeles y tal. Y se llevó a la muchacha otra vez. Y en presencia de su mamá y de su abuela, la dejaron detenida y la volvieron a acusar por el mismo delito que ya había habido una decisión para excarcelarla. Entonces, fíjense todo lo que se hizo con esa ley. En este caso, aquí en Maturín conocemos ese caso particular que nos dolió y nos sigue doliendo, que una muchacha de apenas 19 años haya tenido que pasar con su abuela y con su mamá, que eran las únicas que la atendían y la llevaban y la acompañaban en todas las comparecencias que tuvo que hacer ante el tribunal. Imagínense lo que han hecho más allá de ese caso, que son muchísimos, miles de casos.
1: Arturo, ¿sabes lo más bochornoso de todo esto? Analizando lo que has dicho, la declaración ayer de Jorge Arriaza, quien también se queja de que la ley de odio, reconoce que la ley de odio fue una aberración. ¿Y dónde estaba en ese momento que nadie se opuso, nadie dijo nada? El cargo tan influyente, la posición tan influyente como es la de Jorge Arreaza, que fue canciller de la República durante mucho tiempo, está ligado, tiene conexiones, pues nadie se opuso, nadie dijo nada. Que el hecho de que en una calle te detuvieran a registrarte el teléfono, es como una cosa, es como una Mira, uno,
0: una persecución,
1: uno cuenta esto dentro de 30 años y la gente no lo va a creer. La gente no va a creer que eso pasó y pasó aquí en Venezuela. Bueno, ahí están hablando de si la derogan o no. Imagínese usted, un barbarismo. Llegamos a los niveles más precarios de una civilización.
0: Conciencia, como si conciencia. Fue... Eso es una cosa que no se puede aceptar desde ningún punto de vista. Y ahora resulta que no van a derogar una ley que ha hecho tanto daño. Nosotros aquí en los programas de todos aquellos que estamos trabajando en radio y que hacemos este tipo de opinión o que damos este tipo de opinión, nos obligaban a que no dijéramos absolutamente nada. Me decían, bájale dos, Arturo, bájale dos. No le bajamos dos. Nos quedamos callados porque no podíamos hacer nada, porque podíamos ser víctima, tal y como fue víctima Merlis Oropesa, de un arresto y una condena por cualquier cosita que nosotros pudiéramos decir. Fíjense este detalle. Cuando María Corina Machado ganó el premio Nobel, que era una noticia, no era una cosa que uno pudiera alegrarse o celebrar una cosa como esa, sino como locutores, como periodistas, como opinadores, pudiéramos dar la opinión de felicitar o no a María Corina Machado por haber logrado el premio Nobel. Pues desde la gerencia de la estación donde trabajábamos en ese momento, nos llamaron a las 7 de la mañana antes de que comenzara el programa para decirnos que no podíamos hacer mención alguna del caso del premio Nobel de María Corina Machado. Hasta en eso nos tuvimos que quedar callados para evitar una detención por aplicación de esa ley del odio, por incitación al odio. ¿Cómo tú puedes condenar a un locutor, a un periodista que, por cierto, para esas mismas fechas sacaron del aire a Barnaghi, sacaron del aire a Shirley Barnaghi, quise decir, también a Román, lo sacaron del aire, y a el otro muchacho,
2: Olavarrieta.
0: A esos tres periodistas los sacaron del aire y tuvieron fuera del aire más de un mes, porque ellos como periodistas reseñaron el premio Nobel de María Corina Machado. ¿Ustedes creen que esto puede ocurrir en un país democrático donde se respete el derecho a la libre expresión del pensamiento, que está estatuido en la Constitución de la República? Pues bien, con esa ley hicieron hispan a seguir haciendo, si los dejan, lo que les siga dando la real gana. Esa es la realidad, esa es la verdad. Son las 10:30 minutos.
1: 10:30 minutos de la mañana, 10:30 minutos de la mañana. 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
2: de la mañana. Mire, y hoy yo voy a hacer una cuña que me encanta. 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Son las 10:34 de la mañana y también voy a aprovechar esta lista para hablarles en este momento de Agenor Mijares, naturópata cuántico. 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Son las 10:36 de la mañana. Continuamos. Saludos. Sí, Jordi. Saludos, Roxelis. Gracias por estar en sintonía y estar conectada allí en el TikTok. Seguimos.
0: Así es, amigos. Son las 10:37, 10:37 ya a esta hora. 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

0: 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Amigos, son las 10:41 minutos.
1: Mira, Arturo, está llamando la señora Rosa Zambrano por aquí para que por favor la complazcamos con Vitico Castillo, el tema de Yaya. ¿Qué hacemos con esa gente, Arturo? La gente está pidiendo Vitico Castillo.
2: Vamos a ponerle una de Poppy.
1: Mira, vamos a una de Lila Morillo para que te conformes ahí. Sí, la señora te está pidiendo Vitico Castillo. Esa señora como que...
3: No, pero ahí tenemos un tema, ¿verdad, Marini? Sí.
2: ¿Cuál es?
3: Lo escuchamos. Ah, bueno, del papá de Jesús, por cierto, que hoy estuviera de cumpleaños.
2: Ah,
3: ¿no?
2: Bueno, ¿verdad que sí?
3: Sí, de Julio Jaramillo. Vamos a escuchar ese tema, vamos a escuchar.

0: 44 minutos recordando a mi papá Julio Jaramillo. Ahí está, qué hombre tan bondadoso. Una vez me regaló un papa upa de cambur, ¿de acuerdo? Sí, señor. Un generoso papá. Mira, ser hijo de un famoso.
1: Quedó limpio el bueno.
0: Eso no es fácil.
2: Lo llevaste a la ruina, Jesús.
0: El papá upa,
1: el regalo se arruinó.
0: El papá upa siempre era un regalo que escandalizaba, porque como era un chicle largote, como de medio metro, sí, los niños se lo saben. Uno puede ser pequeño.
2: No sabe lo
1: ¿cuánto
2: que es papá
1: costaba
2: upa?
1: Un papá upa? ¿Te acuerdas?
2: Era lo más barato.
0: Costaba menos de un real, costaba un papá upa. Sí,
1: un real. Imagínate. Mira, por aquí nos están pidiendo Resistiré. ¿Quién es que canta Resistiré?
0: Resistiré porque lo de los apagones se vale que se le va la luz todos los días. Mira, sí, tú señor. Lo sabes, lo fuerte de los apagones, que uno no se ha terminado de recuperar el día anterior cuando sabe que al otro día le va a tocar de nuevo. Mira, Arturo, ¿sabes lo que hice ayer? Saqué una colchoneta frente a la casa y la tiré en medio de la calle donde había una sombrilla ahí me... Y la gente pasaba y me veía, y este loco que era... Yo estaba rogando que no pasara el aseo porque es capaz de que me llevaba.
2: Con el colchón y todo.
0: Sí,
1: lo has visto. Por aquí nos dice Mario Díaz, estimados, y esta prestigiosa emisora hoy se encuentra cumpliendo años. Luis Fernando Machado, en Los Guaritos, y es felicitado por su mamá Azucena, sus hermanos, sus primos y demás familiares. Así que feliz y bendecido día, es un placer escucharlos todos los días. Soy fiel junto a mi familia, se les aprecia con cariño, bendiciones a Azucena y familia. Azucena, saludo entonces a Luis Fernando Machado, que hoy está de cumpleaños en Los Guaritos.
0: Hace
1: saludos,
0: tiempo,
1: gracias.
0: Fernando, hace tiempo, Arturo, que no escuchaba ese nombre, Azucena. Tú sabes que hubo un tiempo en Venezuela que se acostumbraba la gente a colocarle nombre de flores a las niñas. Uh-huh. Bueno, Azucena es uno de esos, Rosa, Gardenia, ¿cómo se llama? Cayena, todos esos nombres. Sí, Cayena.
2: No he escuchado a nadie que
0: sí,
2: se llame Cayena.
0: Cayena.
2: Margarita, sí.
0: Margarita, No, putica no, las puticas no, esas no. Esas son otras flores que esas no, ¿a quién se le va a ocurrir a una madre colocar ese nombre? No, señor, tiene que colocarle gardenia, rosa, así.
2: Jazmín.
0: Sí, la señora Azucena, saludos, señora Azucena. Hay una canción de Billo que se llama Oye, Azucena, linda.
2: De la Billo.
0: Me tiene loco. Bueno, pero es Azucena, pues, Azucena. Mira, la gente pregunta por Fernando, Arturo. Fernando está haciendo falta. Fernando se fue para Valencia, va a trabajar en Valencia ahora. Imagínense cómo se va a venir ese hombre para allá. Ese hombre. Ese que es un macho. Vamos a ver si es verdad.
1: Vamos a ver si aguanta por allá.
2: Valencia viene. Alza, no, cállate la boca, sí. Que Gustavo vive allá.
0: Sí, en Valencia.
1: Mira, por aquí, Natalia Montagioni desde Caripito nos dicen que ya están sin energía eléctrica. Y además llevan 5 días sin agua. Esto

0: es un negocio para los comerciantes enchufados que venden plantas eléctricas y todo lo relacionado y que tengan que ver con el tema eléctrico. Así que saludos para Natalio. Por cierto, estuvo de cumpleaños creo que a principio de esta semana. Saludos, Natalio, y gracias por escucharnos. Natalio nos escucha por allá por Bellomonte, creo, en Caripito.
1: Sí, mira, Arturo, hay otros nombres de mujeres que son bien, bien simpáticos, bien, bien, nombres muy peculiares, por lo menos Catalina. ¿Cómo usted le va a poner a su hija, señora Catalina? ¿Ah? Catalina, no sé.
2: Catalina,
1: bueno,
2: la O.
1: Bueno, pero esa es la O, pero es aquí en Medellín. Aquí Catalina significa otra cosa.
3: Y Catalino también.
1: Catalina blanca y Catalina negra. Hubo Catalina la grande, mira, Francisco de Miranda, que era un hombre muy, muy, muy romántico, muy, muy hembreo. ¿Cómo es? ¿Se llama?
3: Hembrero.
1: Hembrero. Se levantó a Catalina la Grande allá en Rusia. La zar Catalina la Grande. Y le gustaba porque a Catalina la Grande quiere ver.
3: Menos mal que no está esa, eso puesto para allá.
1: Catalina la Grande. Mira. La llamaban la bichota.
2: Catalina.
1: La llamaban la bichota.
2: La llamaban la caballota.
3: Por ahí me... Se le salió competencia a Carol. ¿Y cuál es la caballota? Es la otra, no sé. La bichota es la cosa. ¿Cómo es que? ¿Quién es? Sí. Carol G es la bichota, ok. Mira, no, hace rato también me escriben desde Alto Guri. Ellos tienen 2-3 días más o menos sin agua y no tienen respuesta. No saben el porqué de esto. La verdad es que esto es un desastre. Nosotros hablamos y hablamos aquí. Eso se ha hecho tan cotidiano, tan pareciera que es lo normal, ¿no? En nuestro país y en nuestra ciudad particularmente, que hablamos como que eso fuese nada. La gente 2, 3, 4 días, un mes sin agua. La cuestión de la luz. Ayer me decía un amigo que venía de viaje, de trabajar, de allá de Tucupita, y venía loco de estar en su casa, y cuando llegó a la casa de él, 7 y pico de la noche, se fue la luz llegó a 1:30 de la mañana, y esto trastorna la vida de todos nosotros. Definitivamente, los venezolanos, no sé de qué estamos hechos, pero de que somos fuertes, somos, porque esto es palo y palo a cada ratico. Esta mañana, por cierto, también hablando de otra cosa, veníamos en el camino, no sé si Arturo lo contó tempranito, 2 accidentes en la avenida Bellavista por lo de la lluvia. Así que bueno, estén atentos, por favor. Ahí se hacen unos baches, se hacen unos pozos de agua en la avenida Bellavista también. Bueno,
0: te cuento, ya contaba en la mañana cuando llegamos que mi carro tiene dañado el modo anfibio. Y cuando llueve mucho, cuando paso por las lagunas, el carro comienza a pistonear y se apaga y tal.
3: Como antes,
0: y bueno, tengo que activarle el sistema anfibio, el modo anfibio. Parece que tiene el apoleto individual de racionamiento.
3: Y
0: eso hace porque...
1: Bueno, tienes que llevarlo a Julio Blanco allá en la muralla. Julio Blanco te lo acomoda, Arturo. Julio Blanco te lo acomoda. El señor Alberto te lo acomoda también.
2: Te acomodaron la Guardia Nacional un plan.
1: Atención, señor Julio, señor Alberto. Aquí está el modo anfibio. Hay que activar el modo anfibio al murciélago. Trabajo bien importante, bien delicado.
0: Sí. No, porque fue duro el palo de agua. Exactamente cuando salimos de casa, estaba lloviendo. Bajo un palo de agua tuvimos que venir. Y que va, el carro se nos apagó en varias oportunidades en la vía. Y además nos conseguimos con 2 choques en la avenida Bellavista por imprudencia de los conductores, que saben que la vía está mojada, que cualquier frenazo no controla el vehículo. Y bueno, en dos tramos de la avenida Bellavista nos encontramos con gente chocada.
1: Arturo, ¿sabes que muchos motorizados se le dan de guapetones? Y tú sabes, esta mañana pasé por el bajo el puente de Boquerón. Ahí había como 140. No cabían ahí, mira.
0: No cabía.
3: La lluvia,
1: había como 140 ahí guareciéndose de la lluvia bajo el puente
0: Los motorizados.
1: Los motorizados, sí.
3: Ahí se les quita lo guapetón que tiene.
0: Ahí no levanta el caballito ni nada. Se le quita lo guapo.
1: Mira, hasta que los chinos inventen una moto con techo. Cuando inventen la moto con techo,
3: sí hay,
1: pero aquí no hay mucho. Mira, en China, Arturo. Tú sabes que hay muchas ciudades en China que tienen en la parte donde están los semáforos, donde en esa rampa hacen una rampa para motorizados con techo y todo, de manera que el motorizado tiene la oportunidad de que viene tranquilo, y para que no se agarre el sol, imagínense, tiene un techo debajo de los semáforos para que ahí se ponen fácil y ahí se
3: los motorizados.
1: Sí, los motorizados y hay muchas
3: bueno,
1: y hay muchos muchas bicicletas también en China, muchas claro. bicicletas. Y no se crea que los chinos son así, los chinos son medio locos también manejando, así que bueno.
3: ¿Tú dices?
1: Sí, señor, sí, los
3: motorizados. ¿Será que a ti te impresionó eso por la cantidad
1: de vehículos? No, incluso usted lo puede ver por los vehículos, por lo menos en China hay una ciudad que se llama Pekín que tiene 3 millones de vehículos. ¿Ustedes se imaginan 3 millones de vehículos, Arturo, en una ciudad?
0: No.
1: 3 millones. Pero Arturo, muchos...
0: ¿Tú te imaginas la recaudación por concepto?
1: Arturo, pero es increíble, ve, Arturo. Sí, Arturo, es increíble. Usted está en Pekín y ve el semáforo actúa, como dicen, inteligentemente. Si él ve que hay mucho volumen de vehículos, él dura más. Y entonces la autopista fácilmente
3: eso
1: se...
3: Eso es un semáforo inteligente. Sí, señor, eso
0: aquí,
3: sí
0: bueno,
3: es.
0: De esos mismos prometieron que iban a poner aquí en Maturín, pero se quedaron, parece que el container donde venían. Tenían como siete containers.
1: Por cierto, el semáforo de la Orinoco con Miranda desapareció. Debe ser que se lo llevaron a reparar. Ojalá que lo reparen, pero ahí está, los carros haciendo
0: eso. Pero mira, te cuento. Nosotros en este programa hemos dicho en más de una oportunidad que esos mismos semáforos que vemos en Maturín, esos semáforos tienen mínimo 40 años. Yo llegué aquí a Maturín a trabajar en Radio República en el 86, exactamente hace 40 años. Y creo que son los mismos, porque yo no creo que los hayan cambiado. Y ahorita, yo creo que en las ciudades modernas ya no se ven este tipo de semáforos. Son semáforos mucho más modernos, que no son aéreos, tal y como lo vemos acá.
1: Ajá, claro.
0: En mitad de la intercepción. Ese tipo de semáforos ya no se usa. Y aquí tenemos semáforos que tienen mínimo 40 años.
3: Los de la Orinoco tienen que tener ese tiempo.
0: Es que, bueno, yo trabajaba aquí mismo, aquí a la vuelta de la esquina, en la calle Monagas, en el edificio donde funcionó Radio República hasta los 90. Bueno, y por aquí nosotros veíamos estos mismos semáforos. No creo que los hayan cambiado ninguno.
1: Arturo.
0: A lo largo de 40 años, señores, los reparan, vienen empresas especializadas y le reparan la luz, le ponen el tiempo y tal, qué sé yo, los calibran y se vuelven a ir. Y esos semáforos ya es hora de que los cambien. Ya nosotros hemos dicho que en Colombia y otras ciudades el semáforo está puesto exactamente donde comienza el rayado de peatones, ¿ok? Para que la gente nunca pase, nunca pise la cebra o el rayado peatonal.
1: Arturo, sabes que en esta ciudad ya están proponiendo, y hay gente que está visualizando que aquí hay avenidas, por ejemplo, como la Olivia Ugarte Pelayo y la Cruz Peraza, donde pronto van a tener necesidad de poner semáforos, porque no hay otra, Arturo, pareciera que no hay otra, y semáforos que regulen por lo menos el paso de peatones. ¿Dónde usted pasa, por lo menos en la Cruz Peraza? ¿Dónde usted atraviesa? ¿Cómo usted atraviesa la avenida Alirio Ugarte Pelayo? Claro, ok, hay tres pasarelas,
3: sí, pero
1: esas pasarelas están bien distantes. Allí frente a los tribunales, Arturo.
3: Sí. Entonces,
1: eso es una guillotina,
3: sí,
1: es una cosa que es amplia. Hay una viejita así, usted se imagina que usted lo tenga, lo libere
3: alta,
1: ese día.
3: Y la acera es alta, entonces tú para subir ahí, para cruzar...
1: Sí, usted pase 18 años preso y lo suelten ese día.
0: Y se lo lleva un carro.
1: Mira, yo te digo una cosa, son las 10:55. Deseando que por lo menos me atropelle una de esas policías nuevas. ¿Cómo se llama? Un Mustang de esos nuevos. Sería un orgullo para mí.
0: Escúchame esto porque es importante. Cuando hicimos el comentario de Merlis, dijimos que en una de esas a ella le habían dictado una medida de liberación y fue el alguacil a buscarla y la volvieron a detener. Eso ocurrió. No es que ahora la vuelvan a condenar. No. Fíjense, ¿saben quién se comunicó con nosotros? Merlis Oropesa. Con el WhatsApp de la estación. Y preguntó si es cierto que aquí en el programa de las 10 se dijo que a ella la volvieron a condenar. No. Le habían dictado una medida y el alguacil la alcanzó en el carro, se la llevó de nuevo al juez y... supuestamente para firmar unos papeles que habían quedado por firmar. Eso nos lo contó ayer una abogada que estuvo allí presente y que hizo seguimiento a ese caso desde muy cerca. Y no fue que ahora la volvieron a condenar,
3: sino
0: que en aquel momento la fueron a buscar al carro, la llevaron disque para que firmara unos papeles en presencia de su mamá y de su abuela, y resulta que la dejaron detenida otra vez. Pero eso fue durante el proceso, porque a ella le dieron libertad en el 2025, por aquí que era la fecha todavía. Damos disculpas a Merlis si se malentendió.
3: Ahí está el mensaje.
0: Sí. Ok. Dice que, bueno, le venía a decir por aquí que estoy de parranda, más libre que nunca.
3: Gracias a Dios.
0: Amén.
3: A Dios.
0: Está en nuestra cuenta de Instagram. De la preferida. Okay. Así que saludos, Merlis. Dios te bendiga. Y bueno, sigue parrandeando y disfruta, porque de verdad de que lo que te hicieron pasar con esa bendita ley fue asqueroso. Amigos, son las 10 y 58, vamos al corte y ya regresamos.
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1: Bueno, amigos, ahí escuchamos a Los Ángeles Negros. Me trasladaron de un solo trancazo al Liceo Monagas de Caripito, por allá en la década de principios de los 70. Estas canciones son

0: también nos hizo recordar este tema a el grupo Frenesí de José Luis Ortiz en Punta de Mata, los muchachos de Frenesí, saludos. Y hoy particularmente saludos para José Luis Ortiz, porque hoy se celebra el Día del Empresario Funerario. Hoy, 1 de octubre, todos los empresarios que están asociados a ese renglón de la economía monaguense, hoy saludos para todos, en particular para José Luis Ortiz de Funeraria La Virgen de Lourdes, a Josneida y a todos los miembros de y trabajadores pues, de esta empresa, tanto a nivel gerencial como en los técnicos, los tanatólogos y toda la gente que tiene que ver con esta área de negocios. Hoy es el Día del Empresario Funerario, así que saludos para todos, en especial para José Luis Ortiz de Funeraria La Virgen de Lourdes en Maturín, Punta de Mata y Caicara. Amigos, son las ¿qué? 11:18.
1: Acaba de cambiar el digital. 11:19 minutos de la mañana. ¿Tú vas a hacer publicidad?
2: 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Son las 11:21 minutos.
0: Bueno, recibimos mensaje de Efraín Domínguez, popularmente conocido entre sus panas como Copete. Nos dice: hola Arturo, buenos días, saludos y bendiciones para todo el equipo del humor y el interés. Arturo, los habitantes del sector 3 de Los Guaritos, queremos hacerle un llamado urgente a Corpoelec. Tenemos 2 semanas en las cuales el servicio eléctrico lo cortan a las 7 de la noche hasta la 1 de la madrugada. Algo realmente insoportable. Uno llega de su trabajo cansado, no podemos descansar, pasamos una mala noche para luego ir a nuestro sitio de trabajo agotado. De verdad que esta situación es terrible. Por favor, señores de Corpoelec, señores del gobierno, hagan algo por esta situación, porque no es necesario que se ensañen de esa manera contra la gente. Fíjense, ellos tienen 2 semanas con ese mismo horario. Eso no lo aguanta nadie, porque está bien que una noche se te vaya de 7 a 1.
2: No está bien,
0: no para nada, pero deberían también rotar, eso es lo que quise decir, que puede

0: ser de 7 de la mañana a 1 de la tarde, de 10 de la mañana a 4 de la tarde, pero no, en la noche cuando la gente quiera descansar se le va la luz. Ahora, fíjate una cosa, un detalle que en estos días estuve pensando y se lo dije, por cierto, a alguien por el WhatsApp. ¿Qué necesidad hay de quitar la luz en la noche? Y lo digo por lo siguiente. Todas las empresas que trabajan en horario diurno hasta las 5, las 6 de la tarde, apagan todos sus equipos para hasta el otro día, porque no lo pueden dejar encendidos durante todas las 24 horas, a menos que sean unos equipos que necesariamente tenga que ser así. Pero se apagan todas las computadoras, se apaga todo para evitar que en un corte de luz se quemen esos artefactos. Ok, si hay entonces esa enorme cantidad de equipos que se apagan durante la noche, lo que quiere decir que esa energía queda libre para ser utilizada por la gente que lo necesita en horario nocturno. ¿Por qué tienen que cortar la luz en la noche? Esa que me la expliquen los amigos que se encargan de hacer este tipo de racionamiento. Porque, repito, si no escucharon bien, de las empresas que cierran a las 5 o a las 6 de la tarde, apagan todas sus computadoras, apagan las luces, todos los equipos que se tengan que apagar, todos los electrodomésticos, porque si los dejan encendidos durante la noche, con un apagón se les pueden quemar esos equipos. Entonces, hay tantos equipos que se apagan durante la noche que esa energía debería ser transferida a todos los que necesitamos electricidad durante las noches. Entonces, ¿cómo es que se puede ir la luz hasta las 2, las 3 de la mañana?
1: Arturo, y lo más...
0: En enormes sectores que ameritan poder descansar.
1: Arturo, y lo más grotesco de todo esto, cuando uno ve las noticias y ve por lo menos la declaración de Mario Silva, que dice que si los racionamientos lo aplican así... como lo aplican en Caracas, como lo aplican aquí, los cerros bajarían. Imagínense usted lo que significa eso.
0: Una amenaza.
1: Bueno, ¿acaso los caraqueños son que aquí cogemos sol todo el mundo?
0: No, la gente
2: puede agarrar el
0: ejemplo. Los caraqueños son una clase superior a los que estamos
2: resto
0: viviendo
2: del país.
1: Nosotros somos el patio trasero de Venezuela.
2: Mira,
1: el patio trasero de Caracas.
2: Jesús, ayer estábamos en una reunión en Fundemos. Y la gente de ahí, bueno, es que nosotros hemos hablado muchas veces de este urbanismo o urbanización que en algún momento fue una de las más bonitas de Maturín, que muchísimas personas, nosotros vivimos un tiempo en Fundemos y nos encantaba esa urbanización, era una belleza. Allá había un centro comercial que hace muchos años lo derrumbaron para hacer algo distinto y ahí quedó. Eso es algo que está allí perdido ese terreno. Ahí se pudo haber hecho algo de provecho. Las calles de Fundemos, es como que tú caminaras sobre las piedras. Y una de las cosas más terribles y más tristes de este urbanismo, urbanización, es que lo que quedaron fueron las personas, los adultos mayores. Están solos, desasistidos. Anoche uno de los vecinos decía... Una vecina decía que les da dolor cada vez que tiene que ver a las señoras cargando las bombonas al sitio donde tienen que ir, a llevarlas para...
0: Precisamente en ese centro comercial que quedó inconcluso.
2: Sí, ahí en todo el frente donde queda
0: donde
2: el módulo, ahí es que lo ponen. Entonces imagínate tú una señora que viene de la Transversal 14, que era por ejemplo por cerca de donde estábamos anoche, caminar hasta allá, hasta la parte de los edificios de Fundemos, el que es de Maturín sabe la distancia, con una bombona primero vacía y cuando ya se la recargan se podrán imaginar. Es difícil la vida para las personas de la tercera edad en Venezuela por toda la situación, la soledad, y de paso tienen que pasar por todo esto, el calor, la cuestión del agua, que también tienen fallas con el agua, y la luz, el alumbrado público. Fundemos parece una boca de lobo en casi todas las partes y las calles y transversales de Fundemos. Así que mira, de verdad que...
0: Bueno, y lo peor es que en este programa lo hemos dicho en infinidad de veces, la empresa de gas doméstico debe cumplir con su rol. No es posible que sigan aplicando esto que aplican el gobierno con los jefes de calle. No. No, señor, usted no está para eso. Nosotros pagamos el gas a precio dolarizado para que se nos preste un servicio de calidad. No, ese desastre, por amor a Dios. ¿Hasta cuándo? No, bueno, es que tenemos que comprar camiones suficientes. Bueno, sí, tienen que comprar camiones, y tienen que comprar cilindros, y tienen que comprar el gas, y tienen que comprar cauchos, y tienen que pagar salarios, y tienen que pagar todo, porque así es como funciona una empresa. Tú no puedes funcionar o hacer funcionar una empresa usando los bienes del Estado, Arturo, usufructuando de donde no debes usufructuar.
1: Aquí en Maturín existió muchas empresas, Gas Chanein, Mongas Roland, Gases Monagas, había muchas empresas, usted llamaba a cualquiera. Silvagas, usted llamaba a cualquiera, usted marcaba y si no le gustaba, se iba con otra compañía, simplemente pagaba la instalación y listo. El señor llegaba con la bombona dentro, pasaba para el patio, espantaba el perro, usted le daba una arepita, el hombre le corría hasta la fuga de gas, todo.
2: Sí, señor.
1: Muchas mujeres terminaron enamorándose. Sí, porque el hombre venía cada 15 días, tú sabes, ¿no?
2: Mira, nosotros hablando serio y él pone su
1: bueno,
2: nota
1: eso,
2: de
1: cosas serias,
2: de humor, que
1: cosa
2: bueno, seria, es verdad. Sí. Bueno, el mismo, el Gasmaca, nosotros usamos Gasmaca toda la vida y a donde nos mudábamos solamente había que cambiar la dirección y ellos iban a donde nosotros, en nuestra casa siempre se usó Gasmaca. Entonces, bueno,
0: Gasmaca, esa misma empresa, es la que hoy día no quiere llevar el gas a los domicilios, sino que quiere la manguangua, llevan un camión, dejan la cantidad de bombonas en un sitio y ya el camión no tiene que ir por las calles llevando las bombonas porque eso gasta gasolina, gasta caucho, gasta choferes, sí, pero es que es así. Es mira, así como se presta el servicio. Mira,
2: esa palabra ahorita a nadie le gusta. Arturo,
1: yo tengo una vecina que ella es odiosa todo el mes. Ella es odiosa todo el mes. Pero cuando se acerca el momento de hacer el cambio, de pedir la bombona, me saluda y todo. Se pone simpática y me la pone como para que yo le haga el favor.
2: La bombona, la bombona.
1: Sí, ya lo he hecho. Lo hice en dos oportunidades, pero no lo vuelvo a hacer porque yo no voy a caer en esa. O corre,
2: no,
1: carajo.
2: No vas a caer en eso. Señor, no vuelves a caer en eso.
0: Mira, son las 11:29.
2: Vamos a escuchar
0: a esta hora vamos con Noelia.
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0: Bueno, amigos, son las 11:32 minutos. 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Amigos, son las 11:34 minutos. 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Son las 11:35
2: minutos. 11:35
0: minutos
2: de la mañana. 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Son las 11:37 minutos de la mañana. Acaba de llegar la cubana Noelia Martínez para despedir
1: programa. Mientras Noelia se instala.
2: Con esa lluvia, ¿verdad,
1: Noelia? Mientras Noelia se instala, yo voy a comentar rapidito. Aquí hace rato, hace 7 minutos, dijeron que hubo un urbanismo en Maturín muy prestigioso, muy bonito, muy agradable, que se llamó Fundemos. Yo tengo uno mejor que ese, La Voz del Río, el Bajo Guarapiche. ¿Usted sabe lo que es La Voz del Río? Un paraíso, sí señor, es un paraíso, las casas bien alineadas, bien bonito. Al final usted tenía el Paso de la Vaca, el Rabo Guarapiche y un balneario, Arturo, un balneario que se metía a lo largo de la... Parecía un paraíso, una rocola, había mujeres de esas.
0: Ay, no puede ser.
1: Sí, uno se divertía mucho. Saludos a la gente de La Voz del Río allá en el Bajo Guarapiche.
2: A esa sí no le cambié.
0: Bueno, La Voz del Río... Mira, La Voz del Río, bueno, no, es que un nombre muy bonito, además.
2: Esa voz, ese nombre es muy bonito.
0: Además, sí. De La Voz del Río siempre teníamos noticias, cuando crecía el río, nada más.
1: Claro, y si crecía el río, la gente tenía una rampa. Noelia, bienvenida, Noelia, bienvenida.
3: Se escuchaba La Voz del Río cuando llovía.
1: La Voz del Río.
3: Amigos, me encanta saludarles un poquito... Un poquito tarde nada más, llegué hoy un poquito tarde.
2: Está lloviendo.
3: Porque,
2: ¿no?
3: Bueno, tú sabes, la lluvia, no debo estar exponiéndome tanto. Y sin embargo, soy atrevida. Soy como Leonela, ¿recuerdas? Atrévete. Atrevida. Sí, señor, estoy por acá encantadísima de saludarles. Vine a hacer unas cositas para el próximo, los próximos programas que vamos a tener.
1: No, si vas a hacer cositas,
3: vamos,
1: Noelia, avísame con tiempo.
3: Vamos,
1: si vas a hacer cositas.
2: Cositas maravillosas.
3: Programas que vamos a estar desarrollando en esta estación. Oye, ¿qué hace esa arma aquí?
1: Aquí estamos preparados para todo. Sí, señor.
3: Un arma roja.
2: Puede pasar como los pilotos de la...
3: Bendito Cristo.
1: Como derogaron la ley del odio. Yo estoy gritando.
3: Oye, ¿qué piensan ustedes de ese evento que ocurrió en ese avión? Fíjate, ayer yo estaba viendo un video donde el señor Netanyahu estaba abrazando, celebrando, pues... con el piloto que logró aterrizar el avión, y la gente en los comentarios decían, eso es una manipulación, sí, claro, para él llevarse toda, para congraciarse Netanyahu. Dice, Dios mío.
0: Bueno, sí, la ley.
1: Es
0: una manera muy particular.
1: Yo tengo mi punto de vista. Ajá. La culpa fue de la hermosa, la buenota, la catira que está en el avión esta. Un problema, no disputan con un lío de falda, pues. Sí. Un lío de falda.
3: Una disputa. Sinceramente.
2: Pero mira, es que ese piloto tiene que tener alguna...
0: ¿Cuál? ¿La catira?
2: Sí, claro, la misma, la que ustedes
3: fue
2: conocieron.
3: Fue realmente una disputa entre
1: ayer,
3: esos
1: Arturo,
3: dos
1: mira,
3: pilotos.
1: Arturo ayer dio una teoría muy buena y creo que se confirma hoy las declaraciones de Netanyahu, por supuesto. Hablando en serio, bueno, él puso
2: nunca
1: su parte oficial. Sin embargo, nosotros ayer, Arturo y yo, nos atrevimos a dar unas hipótesis que no están nada descabelladas. No. Que los pilotos estaban molestos entre sí. Mire, ustedes saben que los pilotos en un avión, si son dos, no comen lo mismo. A la hora de almorzar o de cenar, nunca comen lo mismo por seguridad. Pues porque si a uno le cae mal, suponte las caraotas, y el otro le cae mal, no, ellos no comen lo mismo. Y la aeromoza que los atiende... tenía cierto patuquito ahí, tú sabes, con entre dos. Ajá, y se generó un problema, se generó un problema con un cuchillo. Le hizo unas cosas ahí, una operación zigzag al piloto. Y bueno, eso es lo que pasó.
3: Qué barbaridad.
1: Mira, aquí informamos cómo es.
0: Sí.
3: Qué manera
0: información
3: de brindar información a tu público.
2: La gente está esperando para que hables, para que le des la bienvenida Búfalo. También a...
3: Saludos, Búfalo.
2: A la amiga... Ay, Dios mío, se me olvida. A Barbarita.
3: A Barbarita, o sea, la gente que está ahí...
2: En el live. Hay amigos que son de otro país y quieren escuchar a Barba.
3: Oye, bueno, yo quiero brindar un saludo a la gente que disfruta nuestro programa a través de la web.
4: a través de la web acá. Nosotros hacemos este programa todos los días, de lunes a viernes. Ustedes no se lo deben perder. Aquí vamos a estar todo el equipo para ustedes, deseándoles lo mejor y por supuesto que tengan pronto regreso a Venezuela.
0: Bueno, son las 11:42 minutos, chicos. Hoy hemos hablado, pero de más.
4: Cantidad de
0: industriales. Yo tengo el cuñado casi completo. Vamos con el mono de Fernando.
1: 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Son las 11:44 minutos.
0: Así es, amigos, a esta hora.
4: Léela lo que era, tu chicha.
0: Claro, claro. A ver, son las 11:44 minutos. 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
1: Mira, estas mujeres se escandalizan cuando escuchan esa cuña, Arturo. ¿Ah? Las mujeres, mira, con un cuchillito, hasta con un cuchillito.
0: Con un toconcito.
1: Se asusta. No, ella pegó un grito.
4: Oye, voy a enviar un saludo a Julio Rengel, que está de cumpleaños en el sector Valenzuela de nuestra ciudad. Un abrazo para él. ¿Sí? Estamos al aire. Aló, aló. Hola, sí, 1, 2, 3, sí. Saludo a Julio Rengel en el sector Valenzuela de la ciudad. Mira, tú que revisas los nombres de los sectores, las ciudades, ¿qué opinas tú de Pamplona?
1: Pamplona, bueno, una ciudad colombiana, además de Pamplona, esa pamplonita. Esa ciudad tiene origen allá en España, hay una ciudad de Pamplona, y aquí como en América se adoptaron algunos nombres como Mérida, Yucatán, o sea, también se adoptó Pamplona.
2: Valencia, sí. Barcelona.
1: Pero Pamplona hay que cambiar el nombre también. Es un nombre muy feo.
4: Sí, sí. Ese nombre podría ser Domplina.
0: Pamplina.
2: Quedaría mejor. Oye, mi nombre sí. El nombre a Matanza.
1: Sí, sí, sí. Vamos a cambiar el nombre.
4: No, a Matanza, déjamelo así, porque Matanza es muy bueno. Sí. Es un nombre muy bueno.
1: Sí, hay nombre incluso. Okay. Henry Cervantes, ¿recuerdas? Henry Cervantes cantó una canción, se llamó Las Brisas de Pamplonita. Busca rapidito por ahí, para un pedacito. Las Brisas de Pamplonita. Henry Cervantes es una canción muy hermosa.
2: Henry
1: Cervantes cantó un disco que se llamó Las Brisas del Pamplonita.
0: Sí, sí, sí.
1: Muy bonita, muy bonita.
4: Bueno, Arturo lo certifica.
2: Claro, si Arturo lo certifica, le creemos, porque a Jesús no se le cree mucho.
1: No, yo estuve en Pamplona, yo visité una vez Pamplona.
2: Óyeme, mientras Marini busca ahí el tema rapidito, tú sabes que Natasha está haciendo también transmisión a través de la página o el TikTok de El Humor y el Interés. Y Arturo está levantando suspiros y corazones. Allí dicen que eso es una belleza. Mi amor, ay, Arturo, te amo. Besos. Es más, creo que han llegado no sé cuántos can de tantos corazones que le han dado a Arturo esta mañana. Ay. Y justamente la que está transmitiendo es nada más y nada menos que Natasha, que es la que le tira por la mano.
4: La gente lo sabe y por eso lo hace.
2: Menos mal que es ella y no soy yo.
1: De mal gusto en este mundo.
4: Mira, ¿qué?
1: El mal gusto es gratuito.
0: Mira, un punto. Natasha, que es la que está operando el teléfono, le hace captura a la pantalla y me la envía.
4: Para revisar. Para revisar luego.
0: Saludos, Mariluna, ¿es la cosa? Marluna.
1: Marluna, ojalá tenga un marido fuerte que venga con este hombre. No, sano.
4: La Natasha está haciendo captura. Prepárense porque luego va a revisar los perfiles y les va a aplicar la ley del odio. Qué bárbaro.
2: Ella no la está drogando, ella la está ahorita abriendo en este momento. Aprobada.
1: ¿Qué manera de salir de su marido?
2: Mira, conseguiste el tema. ¿Será que da chance de escuchar un

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1: Río en Colombia que atraviesa cerca de Pamplona. Una ciudad muy estudiantil.
2: La ciudad de Pamplonita.
1: Parece Mérida, la ciudad de Pamplonita.
3: Bueno, fíjate, mientras escuchábamos ahí a Henry Salvat, con prisas del Pamplonita, busqué rápidamente por aquí, por internet, y encontré esta nota de hace 23 semanas. Hace 3 años que nos dejó el irrepetible Henry Salvat a sus 80 años. Fue cantante, locutor, presentador, protagonista de telenovelas y actor de doblaje. Jamás olvidaremos sus éxitos musicales como Dulce de Coco y...
1: ¿sí? Gustavo Sosa. Dila con
3: Dulce de Coco.
1: Sí, Dulce de Coco.
3: El de Gustavo es Besos de Coco.
1: Bueno, pero igualito. Mira, Arturo, rapidito antes que se vea el programa. Mira, hoy falleció hoy Mariní. Mariní falleció hoy. Una nota de duelo. Realmente falleció Pepino hoy. Pepino, el famoso comediante italiano que le dio la voz.

0: a Topolillo. ¿Recuerda? Por allá, por los años 70, la voz esa italiana que nombra Topolillo murió hoy. Paz a sus restos de Pepino. Allá en Italia.
1: Lo van a velar aquí en el
0: Pinocho.
1: Pinocho.
2: Qué bárbaro.
3: Ay, no, no vale, este señor.
1: Amigo.
2: No, murió Pepino. Yo creo que esto, el que murió fue él.
1: Bueno, amigos, esto está muy, muy movido, muy bueno, pero nos tenemos que ir. Nos tenemos que ir. Ya son las 11:53 minutos. 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Amigos, son las 11:55.
2: Saludo a Ashley Abanis, en sintonía del programa, también a Yuritza, por supuesto, a Abanis, y por supuesto a nuestra amiga Marisol por allí, Marisol Russo, en sintonía desde Las Garzas. ¿Sabías que en la muralla no hay agua? Yo no sé en qué otros sectores, pero es una barbaridad porque es que ni una gota de agua. Atención, atención, gente, atención, no hay agua.
3: Mira, saludos al vernáculo. Saludos, chao.
1: Bien, Marini, Natacha, Natalí, Noelia, Jesús y este servidor, nos despedimos. Hasta mañana viernes. Mañana sigue este bochinche porque mañana tenemos viernes de ridículo. Quédense allí, ya viene el informativo 104.
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20: Amigas y amigos de todo el estado Monagas, ¿qué tal? Buenas tardes, tengan todos ustedes. Buen provecho para aquellas personas que tengan esa gran oportunidad. Feliz almuerzo para todos.
21: En la redacción, Joan Gutiérrez.
20: En la computadora central de los sonidos, Alejandro Víveres.
21: Narradores, José Abraham Barry, 19.611.
20: Arturo Marcano, 12.420.
21: Y el profesor Ángel Mondaray.
20: Editoriales, Ernestina Herrera.
21: Dirección general, José Gregorio Rodríguez.
20: 12 minutos.
19: Pasamos las páginas de la actualidad para detenernos en los temas que nos mueven a todos. Más allá de los titulares, el editorial del día.
20: El editorial del día se titula ¿Qué pasa con nuestro sistema de salud?
21: Ayer miércoles 30, una marcha en protesta por bajos salarios y por el deterioro de hospitales y centros de salud se unía a las múltiples sucedidas en Caracas y en varios estados del país. El sistema de salud venezolano se enfrenta a un colapso sistémico desde 2015, evidenciado por la infraestructura hospitalaria en ruinas, la escasez crónica de insumos y medicamentos y el éxodo de médicos y enfermeros.
20: Desde el 2015, Venezuela ha sido escenario de una emergencia humanitaria compleja que ha desmantelado su sistema de salud. La profunda crisis socioeconómica y política ha catalizado este colapso multifactorial, donde cada deficiencia agrava las demás, comprometiendo gravemente la salud y la vida de la población.
21: El sistema de salud público venezolano, que históricamente brindaba 90% de los servicios y concentraba 70% de las camas, se encuentra en un estado de precariedad extrema, Ya en 2015, un estudio de Red de Médicos por la Salud reveló que 61% de los hospitales padecía fallas graves, absolutas, de material médico quirúrgico. La situación era desoladora para el equipamiento, el diagnóstico. En 86% de los equipos de rayos X y 94% de los tomógrafos estaban dañados, junto con 94% de laboratorios sin reactivos.
20: Esta situación ha persistido. La encuesta nacional de hospitales en el 2023 indicó que el desabastecimiento de insumos imprescindibles para emergencias se mantenía cercano al 50% para el cierre del 2024. La misma encuesta reportó un desabastecimiento de 37,4% en centros de salud públicos. La operatividad de los quirófanos vital para la atención se ha visto drásticamente reducida, con 40% de funcionamiento y 74% de escasez de insumos en estas áreas, según el Observatorio Venezolano de la Salud.
21: El deterioro es una consecuencia directa de la falta de inversión estatal y la crisis económica. La reducción de divisas para importaciones sanitarias ha generado una deuda masiva con proveedores y el cierre de créditos internacionales. A esto se suman las fallas constantes en servicios básicos como el agua potable y la electricidad, impidiendo la esterilización de equipos y un saneamiento adecuado, lo que contribuye al aumento de infecciones postoperatorias y pérdidas de vidas.
20: Este panorama ha creado una privatización indirecta de la salud pública. Los pacientes, al llegar a los centros, se ven forzados a costear sus propios tratamientos, comprar medicamentos e insumos e incluso pagar exámenes en el sector privado. La salud, constitucionalmente un derecho, se ha convertido en una mercancía accesible solo para quienes se pueden financiarla, excluyendo a la población más vulnerable.
21: En Monagas, el Hospital Central Manuel Núñez Tovar ha sufrido múltiples reparaciones, remiendos ejecutados por los diferentes gobiernos regionales, sin que se pueda decir que se recuperó la infraestructura o simplemente se adecentó, lo que representa áreas vitales. Como todos los hospitales del país, no hay medicinas y los pacientes tienen que comprar todos los insumos.
20: Por ser un hospital universitario, podemos decir que su plantel de médicos es de gran calidad, lo que lo hace en uno de los centros asistenciales de excelencia. Pero los pacientes deben pagar todos sus insumos y las largas listas para la realización de una cirugía echan por el suelo eso de la salud como un derecho de los venezolanos. Podríamos terminar diciendo que no mejora nada el enfermo.
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20: 12:17 minutos.
19: Arrancamos con lo más destacado en las noticias regionales.
20: Los constantes apagones siguen afectando a los comercios, pero sobre todo a las panaderías del municipio Maturín.
21: También esto representa pérdidas económicas y afecta la producción de pan. Los trabajadores explican cómo repercute directamente en las maquinarias y en

0: del estado Monagas daban por superada la etapa de los cortes eléctricos, una nueva dosis de racionamiento ha afectado la rutina diaria de la población, alcanzando interrupciones del servicio que oscilan entre 8 y hasta 12 horas continuas en diversos municipios.
1: De acuerdo con los afectados, la Corporación Eléctrica Nacional, Corpoelet, no ha publicado un cronograma oficial de cortes, según lo informado de manera extraoficial por las autoridades. La medida aplica de forma variable en función del nivel de consumo registrado en cada zona.
0: Habitantes de las zonas como Los Guaritos, Valenzuela, Santa Inés, así como de quienes moran en las cercanías de las avenidas Raúl León y Libertador, han tomado las calles en horas de la noche para exigir respuestas.
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0: Son las 12:19 minutos.
1: Un fuerte aguacero registrado desde las primeras horas de la mañana de este jueves 1 de octubre paralizó parcialmente la movilidad en la ciudad de Maturín.
0: A pesar de que los ciudadanos salieron a las calles prevenidos con paraguas y abrigos, las principales o las precipitaciones provocaron anegaciones intermitentes y un severo retraso vehicular en los principales corredores viales de la capital monaguense.
1: El punto crítico de la jornada se vivió en la avenida Bellavista, donde ocurrieron dos choques consecutivos. El incidente entorpeció el flujo del tránsito durante varias horas y desató el debate entre conductores y transeúntes sobre la falta de precaución al volante y el exceso de velocidad bajo la lluvia.
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1: 12:20 minutos.
0: Comerciantes del Centro Comercial Paseo Bolívar, ubicado en el casco central de Maturín, acusaron a la encargada de este establecimiento de expulsar a 10 emprendedores de su puesto de trabajo.
1: Las afectadas comentaron que los comercios fueron desalojados y entregados arbitrariamente a otra persona. Además, señalaron que ya en ocasiones anteriores se habían visto en la obligación de desocupar temporalmente sus espacios debido a que sufrían constantes robos.
0: La señora Nancy Fuentes es la encargada del centro comercial. Ella quitó a esas personas de sus puestos de trabajo y se los dio a Givis Maldonado, quien tiene varios en la calle Chimborazo. Nosotras anteriormente habíamos abandonado porque pagamos vigilancia y aún así nos robaban, explicó la perjudicada.
1: Ante esta situación, asistieron a la sede de la Gobernación de Monagas para solicitar una audiencia y la intervención de las autoridades competentes, pues buscan una solución justa que les permita conservar sus puestos de trabajo.
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1: 12:21 minutos.
0: La alcaldesa de Maturín, Ana Fuentes, anunció el inicio de un plan de asfaltado en parroquias priorizadas como Los Godos, Las Cocuizas, San Simón y La Pica, durante un recorrido por espacios donde se ejecutan trabajos de rehabilitación.
1: Durante el anuncio, la mandataria señaló que se priorizaron sectores que presentan mayores necesidades y detalló que se destinarán alrededor de 1.500 toneladas de asfalto solo para la parroquia La Pica.
0: Asimismo, informó que está por iniciar el proyecto de unificación de aceras desde la avenida Juncal hasta la Plaza El Indio, que contempla la reestructuración de las aceras, el reordenamiento del sistema de drenaje, la demarcación y otros servicios para mejorar el tránsito peatonal.
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0: 12:22 minutos.
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0: Un llamado a Corpoelec, hay un transformador en la redoma Los Cortijos, echando humo y chispas desde el sábado. No esperen que explote y hasta que haya una tragedia, si alguien pasa debajo de ese poste en semejante situación.
1: En el puente chiquito que está situado entre Puente Funceres y Cachipo, el mismo que tiene un hueco enorme en el medio, ya se han generado varios accidentes y atropellos en ese puente. Y para rematar, de noche se pone más peligroso, ya que los dos postes de iluminación que medio alumbraban en esa zona ya no sirven. Atención al señor alcalde del municipio Punceres, se le agradece colocar las lámparas a esos postes y reparar ese puente. No queremos más accidentes en ese sitio.
0: Bueno, y la avenida Cruz Peraza sigue sin que se terminen los trabajos de asfaltado. Además, eso quedó como pared mal frisada. Eso es como que lo compartaron con las patas. Y además sigue.

0: sin la debida demarcación.
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0: 12:23 minutos.
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1: 12:28 minutos.
0: Entre 6 y 8 es la fecha que tiene la escuela Delcia Martínez de Villalba en el municipio Punceres de Monagas sin el servicio de agua por tuberías. Afectado a estudiantes, profesores y personal obrero y administrativo.
1: La situación ha llevado al borde del desespero a los afectados, a quienes piden atención urgente a las autoridades competentes o, de lo contrario, realizarán acciones de calle hasta ser escuchados.
0: Aquí en la escuela llevamos nuestro día a día con agua de lluvias. Más nunca desde la alcaldía nos han mandado un cisterna. Por lo menos el alcalde anterior nos atendía de vez en cuando, pero ahora nos dejan viendo para los lados, expresó una de las trabajadoras.
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0: 12:29 minutos.
1: El paseo aeróbico de Maturín, un espacio que durante años se consolidó como el principal punto de encuentro para el deporte, el esparcimiento y la convivencia, se encuentra actualmente en un severo estado de abandono, según reportan los ciudadanos.
0: Las caminerías deterioradas, los baños bañados o dañados, las máquinas de ejercicio y papeleras oxidadas, así como la falta de alumbrado nocturno, han despojado al lugar de la concurrencia masiva como solía albergar.
1: Los usuarios y vecinos de la zona denuncian que la falta de mantenimiento continuo y la delincuencia han desmantelado progresivamente esas instalaciones.
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1: 12:30 minutos.
0: Padres y representantes de los estudiantes de la escuela Miguel Eduardo Turbero, ubicada en los 44 de la parroquia Alto de los Godos, se reunieron con el gobernador de Monagas, Ernesto Luna, para plantearles la falta de electrificación en la institución.
1: Los representantes se concentraron frente a la casa de estudio para exigir que se tome en cuenta el problema eléctrico que se viene presentando. Se pudo conocer que el 90% de los salones no cuenta con electricidad, afectando a unos 900 estudiantes desde hace más de un año.
0: Mi hija se desmayó hoy por el calor que hace en la escuela. Es una situación muy mala para los niños y niñas de esta institución, expresó Francesca Ramos, representante de dos niños de esa institución.
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0: 12:31 minutos.
1: Una masiva caminata y bailoterapia que reunió a más de 500 mujeres monaguenses. El Instituto Estatal de la Mujer y la Familia dio inicio formal a las actividades del mes rosa.
0: La movilización partió desde la plazoleta de la Catedral de Maturín, culminó en la Plaza Rómulo Gallegos, con el objetivo central de concientizar a la población sobre la importancia de la detección temprana del cáncer de mama.
1: Durante todo octubre, la gobernación de Monagas, a través de la Secretaría de Desarrollo Social, desplegará una agenda que incluye jornadas de despistaje y un foro con expertos en oncología, con los que se espera educar a más de 600 mujeres en materia de prevención.
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1: 12:32 minutos.
0: Un feto de aproximadamente 18 semanas de gestación fue encontrado en el relleno sanitario de Potrerito, en el municipio Maturín, gestión de residuos.
1: De acuerdo a una minuta policial, el pequeño cuerpo del sexo masculino fue trasladado hasta la morgue del Hospital Universitario Dr. Manuel Núñez Tovar en la capital monaguense.
0: Al parecer, trabajadores del lugar fueron los que hicieron el hallazgo, sin embargo, se desconocen mayores detalles. Al lugar acudió una comisión del 6CPC, quienes realizaron las actuaciones correspondientes e iniciaron las averiguaciones.
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0: 12:32 minutos.
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0: Atención, Maturín, la orden que hay es cortarles la luz a todo un pueblo vulnerable por culpa de la ineficiencia del servicio eléctrico de la región. Orden maquiavélica.
1: En Negro Primero no queda una calle en buen estado. Todas están intransitables, los huecos abundan y ya se hace muy difícil esquivarlos. Los habitantes de Negro Primero exigen asfaltado urgente para sus calles.
3: En el puente chiquito que está situado entre el puente Funceres y Cachipo, el mismo que tiene un hueco enorme en el medio, ya se han generado varios accidentes y atropellos en ese lugar. Y para rematar, en la noche no se ve porque los postes de iluminación se quemaron. Atención al señor alcalde del municipio Punceres. Se le agradece colocar lámparas y asfaltar ese puente urgente.
1: En Santa Inés llevan más de 12 días sin agua porque en la pasada onda tropical, la 51, un rayo cayó en la bomba y dañó los equipos de control, inhabilitando el sistema. Piden, exigen a Hidroven, por favor, vayan hasta Santa Inés a resolver esa problemática.
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1: 12:34 minutos.
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2: Son las 12:39 minutos.
1: La Asamblea Nacional con mayoría chavista anunció un cronograma para elegir a los miembros del Comité de Postulaciones Judiciales, que será responsable de evaluar a los candidatos para renovar el Tribunal Supremo de Justicia.
2: Giuseppe Alessandrello, presidente de la Comisión Preliminar, comunicó que el viernes se publicará la convocatoria para seleccionar a 12 representantes de la sociedad civil que integrarán junto a 11 diputados el mencionado comité.
1: Las postulaciones se recibirán hasta el 9 de octubre, cuando comenzará la evaluación de los candidatos. Según lo explicado por Alessandrello en la primera actividad oficial de la comisión creada por el Parlamento el día martes.
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1: 12:40 minutos.
2: La Coordinadora Nacional del Movimiento de Mujeres en Política de Venezuela, Iris de Franca, insistió en la necesidad de que el Tribunal Supremo de Justicia declare la nulidad de la ley constitucional contra el odio por la convivencia pacífica y la tolerancia, por considerarla inconstitucional.
1: Nosotros se presentamos el pasado martes 22 de septiembre ante el Tribunal Supremo de Justicia en la Sala Penal un recurso pidiendo la nulidad total de la ley. Y si no nos dan la nulidad, queremos que anulen el artículo 14 y 15, también 21 al 25, además la segunda disposición transitoria, relataron.
2: De Franca señaló que si el gobierno busca avanzar hacia un cambio político, es necesario dejar atrás las herramientas que nos dividieron, puesto que muchas personas fueron enjuiciadas por medio de este texto jurídico.
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2: 12:41 minutos.
1: Los gremios del transporte público iniciaron este jueves, el 1 de octubre, la aplicación de un ajuste en la tarifa urbana, fijando el pasaje mínimo en 220 bolívares dentro del área metropolitana.
2: La medida responde al esquema de actualización mensual acordado en mayo entre el órgano superior de transporte y el Ejecutivo Nacional, el cual mantiene la tarifa anclada a una referencia de 0,25 dólares al tipo de cambio oficial del Banco Central de Venezuela.
1: De acuerdo con Nelson Vivas, presidente del Bloque Suroeste de Caracas y vocero de la Asociación de Conductores La India, la cifra adapta el cobro a la fluctuación cambiaria tras haber cerrado septiembre en 200 bolívares.
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1: 12:42 minutos.
2: Una serie de nuevas protestas nocturnas se registró el 30 de septiembre en diversos sectores de los estados Aragua, Cojedes, Laras y Zulia, donde los vecinos salieron a las calles a trancar avenidas y carreteras en rechazo a las tandas de racionamiento eléctrico impuestas por la Corporación Eléctrica Nacional.
1: De acuerdo con los reportes en redes sociales, el foco de mayor tensión ocurrió en la población de San Mateo, municipio Bolívar del estado Aragua, donde los habitantes trancaron la autopista regional del centro tras haberse concentrado previamente frente a la sede de la alcaldía.
2: La manifestación en la arteria vial se mantuvo hasta horas de la madrugada del 1 de octubre, momento en que las autoridades establecieron el suministro de energía eléctrica en la zona.
1: Este tipo de protestas nocturnas se han realizado desde el 22 de septiembre en varios estados del país, ante la falta de un cronograma de racionamiento eléctrico que le permita a los ciudadanos de las zonas afectadas planificar sus actividades cotidianas.
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1: 12:43 minutos.
2: Los trabajadores de la salud en Carabobo han iniciado una serie de protestas y una recolección de firmas en más de 400 hospitales del país, con el objetivo de exigir al gobierno central mejoras en los aguinaldos y en la inclusión de bonos.
1: Este jueves, el personal del Hospital Ciudad Hospitalaria Dr. Enrique Tejera en Valencia se manifestó frente a las instalaciones demandando ajustes laborales y un mecanismo adecuado para el pago del bono de fin de año.
2: Durante la asamblea, los empleados de la salud establecieron una estrategia de presión social para presentar sus reclamos ante las autoridades gubernamentales. La recolección de firmas se llevará a cabo en diversos centros de salud a nivel nacional y su meta es entregar este pliego de peticiones al Palacio de Miraflores.
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2: 12:44 minutos.
1: Un accidente de tránsito en la autopista General José Antonio Páez, específicamente en el sector Tierra Buena del municipio Guanare, dejó como saldo trágico 3 fallecidos y 30 personas lesionadas.
2: La unidad de transporte involucrada, perteneciente a la línea de roteros de Venezuela, cubría la ruta San Cristóbal-Maracay y llevaba a bordo 33 pasajeros cuando volcó tras chocar contra el separador vial.
1: De los 30 heridos, varios eran menores de edad y lactantes. Los registros indican que varios menores de edad también se vieron afectados, pero se mantienen su identidad en reserva para proteger su integridad.
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1: 12:44 minutos.
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1: Atención, Maturín, la orden que hay es cortarles la luz a todo un pueblo vulnerable por culpa de la ineficiencia del servicio eléctrico en la región.
2: En Negro Primero, siguen insistiendo al gobierno la reparación de sus calles. Ya no cabe tanto hueco en las calles de Negro Primero. Urgen su reparación para ya.
1: Asfaltado urgente, exigen los habitantes del sector Godofredo González en la parroquia Boquerón.
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1: 12:45 minutos.
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2: El presidente brasileño y candidato a la reelección, Luis Ignacio Lula da Silva, descartó no participar en el debate televisivo entre los aspirantes previstos para este jueves, 3 días antes de las elecciones, informó este miércoles la Red Globo de Televisión, organizadora del evento.
1: La decisión del líder progresista fue comunicada por sus asesores este miércoles a la Red Globo, la de mayor audiencia del país suramericano y que tradicionalmente organiza los debates previos a las elecciones.
2: Los otros 4 candidatos invitados en el debate ya confirmaron su participación: el senador ultraderechista Flavio Bolsonaro, el exgobernador de Goiás Ronaldo Caiado, el psiquiatra y escritor Augusto Curi y el exgobernador de Minas Gerais Romeo Zema.
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2: 12:51 minutos.
1: Al menos 5 personas murieron y otras 47 resultaron heridas en un ataque con drones de las paramilitares Fuerzas de Apoyo Rápido contra un campamento de desplazados en la ciudad de Al Obeid, capital del estado céntrico sudanés de Kordofán del Norte, informaron este jueves a la agencia EFE Fuentes Médicas.
2: El ataque tuvo lugar a última hora del miércoles, cuando varios drones lanzados por la FARC impactaron en el campamento ubicado en el oeste del Al Obeid y que alberga a personas huidas de los combates en el vecino estado de Kordofán del Oeste.
1: El hospital de Al-Qubeid recibió 5 cadáveres y un total de 47 heridos de diversa consideración, en su mayoría mujeres y niños, dijo a la agencia española EFE fuentes del centro sanitario.
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1: 12:52 minutos.
2: El fiscal general del estado de Bolivia, Roger Mariaca, y el fiscal de Santa Cruz, Alberto Ceballos, fueron detenidos en el aeropuerto internacional Viru Viru de Santa Cruz de la Sierra.
1: Esto ocurrió pocos días después de que ambos recibieran sanciones por parte de Estados Unidos, acusados de corrupción y de facilitar el narcotráfico.
2: Portavoces de la Fiscalía General de Bolivia, a través de un video en redes sociales, denunciaron lo que calificaron como un secuestro de Mariaca y la vulneración de sus derechos humanos.
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2: 12:53 minutos.
1: Francia emitió una alerta roja debido a lluvias intensas y posibles inundaciones en los departamentos de Gard y Gérard, ubicados al sur del país, según informó la agencia meteorológica Meteo France.
2: Se prevé que estos departamentos enfrenten un fenómeno meteorológico inusual por las fuertes lluvias esperadas desde ese día y en los próximos días. Las precipitaciones se estiman que oscilarán entre 200 y 250 milímetros, con algunas áreas susceptibles de recibir entre 300 y 400 milímetros.
1: Las autoridades advirtieron que durante la jornada podrían producirse inundaciones graves, incluso en lugares donde esto no es habitual. Como medida preventiva, se informó que el tráfico ferroviario podría verse severamente afectado y se cerrarán algunos colegios en la región.
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1: 12:54 minutos.
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2: El astro portugués Cristiano Ronaldo ha decidido romper el silencio tras su inesperada salida del campo de entrenamiento de la selección de Portugal.
1: Ronaldo explicó que su decisión de dejar el entrenamiento fue fruto de varias conversaciones con el cuerpo técnico y la dirigencia de la Federación Portuguesa de Fútbol.
2: Aseguró que en su debido momento revelará los detalles que motivaron su salida, pero mientras tanto dejó claro que espera lo mejor para sus compañeros en los próximos compromisos internacionales.
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2: 12:54 minutos.
1: Los New York Yankees lograron su clasificación a la serie divisional de la Liga Americana tras barrer a su histórico rival, los Boston Red Sox, en la ronda de comodines.
2: La escuadra del Bronx demostró un control total en el terreno, destacando tanto en su picheo
1: como rival. Los Boston Red Sox en la ronda de comodines.
2: La escuadra del Bronx demostró un control total en el terreno, destacando tanto en su picheo como en su ofensiva y dejando a los patirrojos sin opciones en la fase decisiva del torneo.
1: Durante toda la serie, los Yankees se mostraron superior en cada aspecto del juego, logrando neutralizar el ataque de Boston y aprovechando cada oportunidad para sellar su victoria sin complicaciones.
2: Con este triunfo, la gerencia de los Yankees se reafirma en su rol de favoritos en la contienda de octubre al despachar a su acérrimo rival de división.
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2: 12:55 minutos.
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2: En la redacción, el periodista Joan Gutiérrez.
1: Control técnico, Alejandro Vívenes.
2: Narradores,
1: José Abraham Barry, 19.611.
2: Arturo Marcano, 12.420.
1: Y el profesor Ángel Mundaray.
2: Editoriales, Ernestina Herrera.
1: Dirección general, José Gregorio Rodríguez.
2: Amigas y amigos, gracias por la atención dispensada y la invitación es para mañana a partir de las 12 en punto del mediodía, cuando estaremos de nuevo informando primero y mejor. Buenas tardes.
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0: los oídos, la presión que deben tener. Cada vez que hay, oye, andan, oye, imagínate la presión, llamándolos, tocándoles la puerta, mira, cuando, o sea, porque, y mira, y esa es una realidad. Entonces, de verdad que lo entendemos, lo conversamos, le hemos planteado, digamos que partiendo de una información, ¿cómo ayudamos? Teniendo una información, y nosotros podemos decirle al sector comercio, mire, está esto, pasa, ya, prográmense, coordínense, vamos a coordinar este tipo de cosas, pero con una información. Pero efectivamente estamos en un estado centralizado, donde dependen las decisiones, están arriba, no están acá. Entonces, eso es lo que ocurre, están manos atadas.
1: Desde Fede Cámara Monagas, señor Edgardo, hay un registro de pérdidas, pudiéramos decirlo de esta forma. ¿Tienen notificaciones ustedes, de, por ejemplo, de comerciantes que han pérdidas tanto de equipos como de insumos como de materiales?
0: No, no tenemos, porque las cámaras que manejan, que pueden manejar esta información, no la tienen porque la gente prefiere... Primero, que si tú vas a informar sobre algo es para hacer algo. Anteriormente, por ejemplo, en el caso de Corpoelé, cuando era Cadafe, había una unidad, había una oficina donde tú ibas a hacer un reclamo. Inclusive, si se dañaba un artefacto, ellos podían ver, porque tenían las mediciones, donde hubo los picos, y decían, oye, sí, y te pagaban. O sea, en una oportunidad a mí me pagaron un aire acondicionado, a mí, como cualquier mortal. Yo puse y vieron, así hubo un pico, se le dañó el aire acondicionado. Llevé el equipo y lo revisaron, sí, y me lo pagaron. Eso funcionaba antes, ya no. Entonces la gente dice, bueno, ¿para qué voy a perder mi...? Y yo le veo error, porque yo creo que la gente, una de las cosas que tiene que hacer es hacer valer su derecho ante las instituciones. Corpoelé, que es una institución, y usted tiene que formalizar un reclamo, hacerlo formal con una carta, así no le paren, pero usted queda ahí con eso, porque en algún momento eso va a valer. Mira, en el caso del tema de seguridad, de las instituciones, en el caso de las instituciones policiales, pues, de seguridad del Estado, tú le preguntas a las personas, mira, a mí me pasó tal cosa, me robaron, ¿y pusiste la denuncia? No, yo no voy a poner la denuncia. ¿Para qué? Eso es un irrespeto a la institución. Porque la institución está ahí y tú tienes que hacer valer tu derecho, tienes que ir como la ruta legal. Es que usted tiene que ir a su institución. Cada vez que usted va a poner una denuncia sobre algo que ocurre, usted le está dando fuerza institucional. No importa los funcionarios que estén ahí, porque esos están hoy, mañana no están, pero la institución está ahí. Y la mayor fuerza que le puedes dar tú a una institución es que tú le hagas valer el derecho que tienes. Estás fortaleciendo a la institución. Si deja y no hay denuncia en las instituciones, no solamente en el tema de seguridad, en todas las instituciones, tú tienes que ir y hacer valer tu derecho de manera formal. Porque ahí está la institución y eso es una manera de que tú fortalezcas la institucionalidad.
2: Aprovechamos la oportunidad para invitar a las personas que nos están viendo por el canal de YouTube, se suscriban allí y van a ver esta entrevista en las venideras la semana siguiente. Los números de contacto, Tomás, y la promoción que tenemos el día de hoy.
1: 0424-874-3356 y el 0424-937-4742. Si usted quiere ganarse el almuerzo de mañana en Tepe Café, usted solamente tiene que nombrarnos dos municipios productores de café en el estado de Monagas, y si quiere optar por la entrada para Perfectos Desconocidos, la obra de teatro que se va a estar realizando en el Salón de Fiestas Casablanca, específicamente en el Centro Comercial Monagas Plaza, solamente tiene que informarnos o decirnos dos nombres de actores o actrices que forman parte del elenco de esta obra.
2: Fácil.
1: Facilito, así que no hay... Está bueno. 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Esto es Jamaica con parchita, está demasiado bueno. Y esto es un cafecito con sabor a chocolate que también nos mandaron. Gracias de verdad por hacerse presente el día de hoy.
2: ¿Hay una pregunta por allí para el invitado del día de hoy?
1: Hasta los momentos de pregunta, solamente saludando. Y por aquí está un mensaje que dice, saludos amigo Tomás, saludos a ustedes para también. Saludos y bendiciones para todos ustedes desde el Nazareno, parroquia La Cocuiza. Me salí de aquí.
2: de electricidad, y justamente por allí en el equipo del periódico Monagas habló ayer con el sector panadero de acá del estado Monagas, uno de los sectores más afectados. Ustedes, como Fedecámara, han mantenido conversaciones con este equipo de hombres y mujeres que forman parte del estado Monagas, del comercio.
0: Directamente no, porque eso sería, a quien tiene la relación, el vínculo con el tema de las panaderías es la Cámara de Comercio, y ahí es donde ellos hacen vida. Y efectivamente desconozco como institución, como Fedecámara, alguna información sobre las pérdidas que puedan tener las panaderías. Lo que sí es que en Maturín, en el municipio de Maturín, pues hemos visto que el crecimiento en esta actividad ha sido importante. Vemos también grandes, bueno, algunas marcas que estaban congeladas, por decir un término, y han vuelto con nuevas, innovando su marca. Entonces, eso es importante. Eso es creer en el Estado, eso es creer en el municipio. Y los empresarios al final, creemos en nuestro país, creemos en nuestro municipio, y aquí estamos, abriendo cosas y haciendo cosas para pues, seguir prestándole un servicio o comercializando productos en nuestro municipio. Mire,
1: hablando de creer en el país y de creer en el Estado, usted decía ahorita una frase que me llamó la atención, ¿no? El fortalecimiento de la institucionalidad. Y hace poco, la Cámara, una de las áreas que se ha venido como que activando nuevamente es el área de la construcción, porque ahorita pasamos por cualquier sitio que usted decía está congelado y vemos cómo se han venido reactivando esas obras que estaban paralizadas y que incluso tenían varios años paralizadas. Hace poco la Cámara de la Construcción realizaba un encuentro en la zona oriente para plantear propuestas en bloque que permita la reactivación a mayor escala o de una forma mejor de la construcción en el Estado, no solo en Monagas, sino también en Sucre y en Anzoátegui, si no me equivoco. ¿Cuáles fueron esos acuerdos que se llegaron allí, señor Edgardo? ¿Tiene conocimiento de alguno de ellos?
0: Bueno, luego del evento, bueno, déjame decirte algo. Yo satisfecho estamos en Fedecámara porque nuestro trabajo en lo interno ha sido promover que las cámaras, la creación y la reactivación de las cámaras.
2: ¿Y se ha notado acá en el Estado Monagas?
0: Sí, entonces tenemos en nuestra gestión, pues uno de los logros ha sido en el interno eso. Y vemos cómo estamos, juramentamos la Cámara de la Construcción y está muy activa la Cámara de la Construcción. Siempre la Cámara de la Construcción ha sido una cámara activa, estuvo, suspendida o cesante durante unos años, como tuvieron los organismos empresariales, la misma Fedecámara Monagas. Y ahí la ves haciendo cosas, ves a la Cámara de Comercio haciendo cosas también, ves a la Cámara Gastronómica, la Cámara de Turismo está por activarse, igual que el sector hotelero. O sea, hemos venido haciendo dándole un impulso al sector gremial, empresarial, porque es la manera como creamos un músculo que permita fortalecer, promover y fortalecer la actividad en el Estado Monagas. Entonces, en eso andamos, hay resultados. Hemos a través de Fedecámara logrado algunas alianzas con algunas instituciones educativas. En el caso de la Universidad Gran Mariscal de Ayacucho, tenemos una alianza bien sólida, bien interesante, que nos permite, ante esta realidad que tiene el Estado, poder brindar servicios educativos de acuerdo a la necesidad del Estado, porque cada estado tiene una realidad. Entonces nosotros somos un Estado petrolero, somos un Estado petrolero y gasífero, muy bien. Pero somos turismo también. Nosotros somos turismo, nosotros somos ganaderos, somos agricultores, somos cafetaleros, tenemos la posibilidad de exportación de cacao, la semilla de Merey. O sea, hay muchas cosas que nos pueden ayudar a fortalecer el Estado, a la actividad, a nuestro crecimiento, a través de qué, del petróleo y del gas. Bien, si vemos esto de una manera transversal, de un desarrollo transversal, y la transversalidad no la trae nada más una actividad, sino sencillamente quienes estamos en los estados. Si nosotros no vemos que efectivamente a través del petróleo podemos garantizar turismo, podemos garantizar un mejor servicio, podemos garantizar un mejor comercio, un mejor sector de salud, turismo en salud, la agroindustria, si no lo vemos de esa manera, estamos, como decimos aquí en los orientales, estamos raspados. Y nosotros como institución estamos fortaleciendo esa forma. Con el tema de la construcción, aquí iba a haber un evento en estos días donde se iban a concentrar las cámaras de la construcción del Estado Sucre, del Estado Anzoátegui, de Monagas y de Bolívar, inclusive de Nueva Esparta, pero por una situación que hubo, primero por el tema de las conexiones, ¿no? Entonces se suspendió y está reprogramado para una fecha en este mes de octubre, a mediados del mes de octubre. Ustedes tendrán conocimiento de eso, pero eso es parte del impulso, es parte del trabajo que vienen haciendo, cada cámara viene haciendo. Igualmente la Cámara de Comercio viene impulsando lo que es la formación de los empresarios, dándole información o formación sobre el tema de la banca, sobre el tema de las monedas digitales, sobre todo eso. Entonces, y nosotros apoyando y generando motivación para que las cámaras efectivamente se desarrollen en ese sentido. Haciendo, y verdad que tenemos un buen equipo en nuestra junta directiva, un excelente equipo. El equipo lo conforman 10 personas. Bueno, y ahí estamos. Yo creo que sí, creo que los resultados se ven y están ahí. Monagas hoy por hoy, se lo digo a nivel gremial, estamos sonando mucho por lo que estamos haciendo. Y eso es gracias al trabajo que hemos tenido, la ruta y el trabajo que venimos haciendo todos los que conformamos FEDECA para Monagas.
2: ¿Alguna meta para estos meses venideros?
0: La meta que andamos buscando en este momento es que nosotros creemos que para desarrollar a Monagas tenemos que hacer un plan en conjunto. Sector público y sector privado. Y el resto de la sociedad civil. Nosotros hicimos un planteamiento y quien lo escucha dice otra vez, como el hombre del mangle. El hombre del mangle es un señor de Caripito que a toda parte iba era el mangle.
1: O como diría el chavo, vuelve el perro arrepentido.
0: Exacto, el mangle. Vence. No, el que persevera vence. Entonces nosotros planteamos algo que es sumamente importante en este momento y fue acogido por el gobernador del estado, por la estructura de gobierno regional, que tiene que ver con el Consejo de Desarrollo Económico del Estado. Eso salió el 19 de mayo, hubo un decreto del gobierno, salió en Gaceta, el gobierno regional, pero no hemos logrado la primera reunión y es importante que eso se dé. Y le hemos pedido al gobernador, convoque la primera reunión. Ahí van a estar los órganos nacionales, CENIAT, Corpoelec, PDVSA, las universidades, tanto públicas como privadas, la sociedad civil, el gobierno regional, los gobiernos municipales, porque para lo que viene para Monagas tenemos que afrontarlo con una organización. Y eso es parte de lo que nosotros tenemos que hacer, organizarnos para lo que viene. Para lo que viene bueno, y si viene algo malo, también tenemos que estar organizados para afrontar eso. Entonces nosotros de manera institucional creemos que esa es una meta que ya cumplimos un espacio, algo de eso al tener el decreto en la mano. Falta que hagamos la primera reunión para desarrollar los planes en función de eso.
1: ¿Pero reunión se han sostenido con la alcaldía del municipio Maturín con relación a los corredores viales?
0: Sí, hemos sostenido reuniones con la dirección de la alcaldía. Hemos tenido reunión con los que tienen que ver con los tributos, que es Subtrima. Todo es una excelente relación, un excelente diálogo, excelente conversación. Le hemos planteado algunas propuestas en solución a la alcaldía y están en la mesa, porque nuestro trabajo es presentar soluciones, no es presentar lloriqueo, como decimos nosotros en FEDECA. Es soluciones. Así es, nosotros ahorita estamos revisando, por ejemplo, el tema de la ordenanza de actividades económicas, porque hay varias ordenanzas, pero la de actividad económica, porque efectivamente es la que más impacta, y hay que revisarla porque Monagas es el municipio de Maturín, y Monagas en todo su contexto, pues tiene que prepararse ante una ordenanza que tenemos, una ley de armonización tributaria que también tenemos, que a veces choca una con la otra, o digamos la municipal con la nacional, y entonces eso hay que revisarlo. Y nosotros estamos haciendo un trabajo a través de la Comisión de Asuntos Tributarios, que preside el doctor Richard Ramírez y un grupo de miembros de las diferentes cámaras, para hacer una... Estamos haciendo un trabajo con relación a eso, y ustedes en su momento van a tener la información respectiva.
2: Una 49 minutos, 50 minutos, ha cambiado...
1: ¿Pasó rápido la hora?
2: Sí, ha pasado por allí, ha cambiado la hora, quise decir. Agradecimiento por allí a TP Café por formar parte de esta entrevista, amigo Edgardo, Lalo. Él dice que los amigos le digan Lalo. Lalo. Bienvenido nuevamente acá al periódico. Cuando usted quiera, nos comunicamos por allí y, por supuesto, seguiremos difundiendo las cosas positivas que está haciendo Fede Cámara acá en el estado de Monagas.
0: Bueno, agradecido a usted. Esta siempre ha sido la casa del empresario. Así lo sentimos siempre, desde hace mucho, desde que arrancó el periódico. Bueno, una casa de empresarios también. Y ustedes para nosotros son un pilar fundamental como comunicadores sociales, hacen un excelente trabajo y orgullosos estamos de poder contar con ustedes. Sigan adelante y felicitaciones, ¿verdad?
1: No, y así como ustedes mantienen buenas relaciones, extraordinarias relaciones con los diferentes departamentos de la alcaldía del municipio de Maturín y de otros muchísimos, otros, claro, que también, claro. Pues la relación que hemos tenido nosotros como periodistas al momento de cubrir la fuente de Fede Cámara o de abordarlos a cada uno de ustedes también ha sido... en ese sentido, o en lo particular, hablo en nombre propio, ha sido de muy buena, siempre con esa cordialidad, con esa amabilidad, pero sobre todo en el marco del respeto por llevar la información precisa, oportuna y de calidad que semana desde Fede Cámara. Señor Edgardo, nuevamente agradecido por aceptar la invitación. De más está decirle y reiterarle que las puertas de la corporación están siempre abiertas para Fede Cámara y a nivel personal para cualquier información que bien que desee difundir, y siempre prestos y dispuestos por aquí para llevar sobre todo a ustedes en casa la mejor información.
2: Así es, mucha gente conectada por allí enviando sus mensajitos y conectándose a la plataforma de YouTube y a la emisora 104.5 FM, tu preferida. Por allí vamos a estar contactando al ganador o ganadora del almuerzo en TP Café para el día de mañana.
1: Y quienes han respondido la pregunta sobre la entrada para la obra de teatro, tenemos que decirles que van a entrar en un lapso de espera porque la obra de teatro es la semana que viene. Entonces, ustedes entran en esa lista de posibles ganadores para el momento que se vaya a realizar el sorteo. Su nombre va a estar dentro de esa lista.
2: La invitación para el próximo jueves, donde estaremos conversando acá en el periódico con los vecinos en la era digital.
1: Desde este nuevo estudio que tenemos acá dentro de la Corporación El Periódico de Monagas, a través de la plataforma ahora de YouTube, pero siempre manteniendo la sintonía con ustedes a través de la radio. En el micrófono número uno, el licenciado Joan Gutiérrez. En el micrófono número dos, este servidor Tomás Leonet. En la dirección de YouTube, Ángel Rivas. En la dirección de la estación, José Rodríguez. Y en la musicalización, nuestro amigo y hermano Alejandro Vívenes.
2: Feliz y bendecida tarde tengan todos ustedes.
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1: Primer día del mes de octubre, le damos el adiós a septiembre. Vivamos este mes con optimismo, con el impulso de nuestros sueños, con la alegría de un bello mes y con la fuerza y la bendición que Dios nos da. Además, los invito a decir la siguiente palabra. Querido Dios, en este momento quiero expresar mi profunda gratitud por todas las bendiciones que has desarrollado y que has puesto sobre mí. Gracias por la salud, el amor, la familia y todas las oportunidades que nos has brindado. Apreciamos cada día y cada experiencia, sabiendo que todo proviene de tu infinita bondad. Ayúdame a seguir siempre conociendo tu palabra, tu grandeza y valorar todo lo que me das. Bienvenido octubre, mes número 10. Ya nos quedan exactamente 3 meses para finalizar este año 2026. Vamos a presentar a nuestro valioso equipo de trabajo. Al control técnico y musicalización, le doy la bienvenida a Alejandro Vídenes. En la dirección general, José Gregorio Rodríguez. Y mi nombre es Elimar Martínez, Colegio Nacional de Periodistas 16573, productor nacional independiente número 6080. 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Gracias, mil gracias. El punto de contacto para estar comunicados es el 0422-185-2500. También puedes seguirme por redes sociales como @periodistaelimar, tanto en Instagram como en TikTok. Ponte cómoda, ponte cómodo, porque esto apenas comienza.
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0: los sujetos en Delta Macuro y Lara. En otras informaciones le manifestamos las siguientes. Altuve brilla con un jonrón en el segundo juego del comodín. Cilia Flores vuelve a pedir libertad bajo fianza por deterioro de salud. Realizan saneamiento de aguas servidas en Libertador y Punceres. El tipo de cambio BCD 860.17. El dólar, el euro, se cotiza 976.84 bolívares en este primero de octubre del año 2026. Y por cierto, vamos a hacer una declaración de octubre. Llega con nuevos días, nuevas oportunidades y la hermosa posibilidad de volver a empezar. Que este mes nos encuentre con el corazón en paz, la mente en calma y el alma agradecida. Dejemos atrás lo que ya cumplió su propósito y abracemos lo que Dios y la vida tenga preparado para nosotros. Octubre, sorpréndenos bonito, que venga cargado de salud, amor, bendiciones, encuentros y momentos que merezcan quedarse para siempre en nuestros corazones. Feliz y bendecido inicio de mes para todos ustedes. Y es un mes fantástico porque es el mes del cumpleaños de mi hijo. 1:23 de la tarde, nosotros ya regresamos.
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1: Gracias por continuar en sintonía de 104.5 FM, tu preferida. Y los que están en este momento colocando la radio, bienvenidos. La van a pasar súper chévere con nosotros. 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El operador Alejandro Vivenes. Yo soy Elimar Martínez.
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1: Hoy estamos compartiendo el primer día del mes de octubre, el 264º día del año 2026. Quedan 91 días para finalizar el año y habrá luna cuarto menguante. Día Internacional del Café, sabrosísimo, ¿no? Día Internacional de las Personas Mayores, Día Internacional de la Música, Día Internacional del Vegetarianismo, Día Internacional de la Enfermedad de Gaucher, Día Mundial de la Urticaria Crónica, Día Internacional de la Hepatitis C. Hoy, en este día, queremos honrar la vida de las personas mayores, más derechos, más bienestar, más participación. Su experiencia también construye el futuro, ya que la edad es solo un número, lo importante es la actitud de la vida. Esta fecha es un valor mundial. El Día Internacional de las Personas Mayores se celebra cada 1 de octubre desde el año 1991 por iniciativa de la ONU para reconocer su contribución a la sociedad y promover sus derechos, su bienestar y su participación activa, porque ellos siguen aprendiendo y siguen viviendo. Hoy celebramos el presente. Es importante para estas personas mayores la actividad física porque va a mejorar su salud, que compartan y fortalezcan los lazos de amistad y sobre todo de familia. Y siempre hay un nuevo horizonte para ellos. Día Internacional de las Personas Mayores, su experiencia también construye el futuro. Felicidades para todos los que tienen ya una edad mayor, como por ejemplo mis padres, el señor Jesús Martínez, y mi madre, la señora Nubis Núñez, porque ya no tengo ni abuelo ni abuela. Así que bueno, nada de abuelos ni abuelas. Así que hoy, en este día tan especial, saludo a todos los adultos mayores.
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2: Con el permiso.
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2: Hay algo que aprendemos con el tiempo, y es que no siempre necesitamos vivir la historia de alguien para respetar lo que siente. No conocemos sus batallas, sus silencios, ni todo aquello que tuvo que atravesar para llegar hasta donde está. Hoy, no intentemos entenderlo todo. A veces basta con mirar al otro con un poco más de humanidad y a nosotros mismos con un poco más de esperanza y gratitud. Que este jueves nos encuentre con el corazón tranquilo, abiertos a lo bueno y agradecidos por la oportunidad de seguir caminando. Que lo que venga nos encuentre preparados para recibirlo. Gracias a todos ustedes por comunicarse a través del 0422-185-2500. También hay gente que me escribe a través del Instagram. Voy a revisar por acá. Me escribe Cruz Antonio Izaguirre Donaire. Besitos especiales para él. Igualmente Francis del Valle, Berenice Díaz. Saludos para Yulixa Rodríguez. Igualmente es notorio el saludo de la señora Auristela y Carmen García. Buenas tardes, amiga. @mnlimar. Full sintonía desde la murallita. Salúdame a mi hija María Villafranca, tu fiel oyente. Saludos para esa fiel oyente de nuestro programa. Igualmente a Víctor Miguel Pérez. Son parte de la gente que me escribe a través del Instagram. Bendiciones para cada hombre, para cada mujer y cada niño que selecciona esta radio para escucharnos de 2 a 4 de la tarde.
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1: Para muchos, quizás el día ha pasado muy rápido, para otros muy lento, pero la tarde apenas nos regala su mejor luz. Bienvenidos a la segunda parte de Entre Suave y Pop y algo más. Quiero que te olvides del tráfico y de los pendientes. En los próximos minutos, el protagonista eres tú. Acompáñame en esta segunda parte donde las historias y las canciones se encuentran. Respira. Vamos, respira. Ya estamos juntos en el aire por 104.5 FM, tu preferida. Acompañándome al control técnico y musicalización, Alejandro Vívenes, dirección general José Gregorio Rodríguez, y yo soy Elimar Martínez. Nuestro punto de contacto, el 0422-185-2500, vía WhatsApp. Notas de voz de máximo 30 segundos, con comentarios positivos, competición musical, cumpleañeros del día, e igualmente hasta un servicio público y mucho, pero mucho más, siempre cuidando las palabras y cero seudónimos. Esto es parte de lo que quiero comentarle y también me puedes seguir, sígueme, vamos, búscame en Instagram y TikTok como Periodista Elimar. Para que me sigas, le des me gusta y también comentes lo que hacemos a través de 104.5 FM, tu preferida. Ya regresamos.
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2: Octubre es el mes de perseverar en la fe, no porque todo sea fácil, sino porque Dios sigue siendo fiel. En este mes caminaremos confiando, permaneciendo y creyendo que Dios sostiene a los que no se rinden, queridos oyentes. Además, también les digo lo siguiente. En octubre vamos a aprender a perseverar. Dios va a fortalecer nuestra fe en el proceso. Lo que hoy parece lento, mañana puede convertirse en la mejor bendición para cada uno de nosotros. Ha llegado la hora de terminar el programa Entre Suave y Pop y Algo Más. 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La cita de nosotros es para mañana de 2 a 4 de la tarde. Se despide Alejandro Vívenes al control técnico y musicalización. Dirección General José Gregorio Rodríguez y mi nombre es Elimar Martínez, periodista y locutora, quien te acompaña de 2 a 4 de la tarde.
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1: 4:14 Maturín, ¿cómo están? Feliz tarde, mi gente de Maturín, de Monagas y de todo el oriente venezolano. Es un gusto enorme saludarlos y darles las buenas tardes en nombre de todo este equipo, quienes ya estamos listos para acompañarles a partir de este momento y hasta las 6 de la tarde. Bienvenidos sean todos a una nueva edición de Plan H. Buena música, información y por supuesto el mejor entretenimiento de la radio. Les saluda desde la parte técnica y estará a cargo de la musicalización del programa Alejandro Vívenes.
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1: Desde la dirección de esta estación, el señor José Gregorio Rodríguez. ¿Quién les habla? Hernán Navarro, listo, presto y dispuesto para acompañarte desde ahorita y hasta las 6 de la tarde en una nueva edición de Plan H. ¿Cómo están, conductores? Ustedes que están en la calle, ustedes que andan recorriendo las principales calles, avenidas de nuestra ciudad. ¿Cómo está el tráfico? ¿Cómo está el clima principalmente? ¿Llovió por donde andas ahorita? Bueno, por mi casa llovió hace rato. No sé si por acá por el centro también cayó algo de agua. Alejandro, ¿cayó un poquito de agua por acá por el centro? Tenemos que hablar así aquí, no sé en otros estados del país si sucede lo mismo que aquí en Monagas, que aquí en Maturín, que llueve casi que por calles, por avenidas, llueve casi que de manera sectorial. De repente está lloviendo por allá por la avenida Libertador y por aquí por la avenida Orinoco hay un sol radiante. Así, de calle a calle, Libertador, Orinoco. Impresionante, ¿no? Pero bueno, sí, así es Maturín. Y de verdad que Maturín es la ciudad distinta. Okay. ¿Será por eso que se le dice y se le conoce como la ciudad distinta? Bueno, usted repórtame la sintonía. 0414-86-380-84. 4:15 A continuación les presento a mi equipo de aliados que hace posible cada tarde el mejor plan, el plan perfecto, Plan H.
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1: 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Nos acompaña en esta tarde de este jueves, 1 de octubre, por cierto, Alejandro, ya voy a darle la bienvenida al mes como lo merece. 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
2: Wow.
1: 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Porque hoy vuelve al programa luego de unas vacaciones. Vamos a decirlo de esa manera. Además que es mi pana, hermano de toda la vida. Vuelve al programa, hizo una pausa nada más para hacer algunas modificaciones en su negocio, en la empresa, una empresa que tiene, me atrevo a decir, más de 40 años acá en Maturín. Hoy le damos la cordial bienvenida y venimos con sorpresas y buenas noticias para toda la familia de la mano de este aliado que hoy vuelve con nosotros al programa. 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

0: 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Bueno, buenas noticias. Yo siempre vengo aquí en programa con buenas noticias, Alejandro Vívenes. Buenas noticias para nuestra audiencia. 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Saludos para mi hermano querido Antonio Malabé y todo el éxito del mundo para él. Y bienvenido a este regreso al programa. 4:21 minutos de la tarde. Vamos en vivo hasta las 6. Quédate con nosotros. Esto apenas comienza. 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
1: 4 de la tarde, 29 minutos. Llegó octubre, Alejandro. Mira, llegó el octubre, pana. Mira, la gente esperando octubre. Ajá, llegó octubre y qué. Ajá, ajá. Y entonces, ¿quién brinda? ¿Quién brinda?
2: ¿Qué pasó? ¿Qué pasó?
1: Primero de octubre o 1 de octubre. Bienvenido el último trimestre del año, señores. Seguiremos con la tradición de que en el mes de octubre le daremos la bienvenida a la Navidad aquí en la radio. ¿Cuándo van a colocar ahí que si los adornos, que si las guirnaldas, las lucecitas, el arbolito, el pesebre, el nacimiento, los regalos, el intercambio? Ah, ¿Para cuándo, Alejandro? Bueno, hay que averiguar eso, ¿eh? ¿Para cuándo? Pero ya llegó octubre, pan, y llega octubre y tiene que llegar Navidad también. Ok. Bueno, 4:30 minutos de la tarde, por allí, si mi hermano Antonio Malavé está en sintonía, que me envíe un mensaje, por favor. Por ahí me escribió, pero creo que no estaba acá en la zona, pero bueno, a ver si me está copiando, que me escriba allí mi hermano querido, ¿ok? 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Deja la ropa. Yo siempre escucho esa parte. 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
2: Soporta.
0: Para bueno, que sufran.
1: 4 de la tarde con 34 minutos. 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Vamos a seguir disfrutando de este predespacho del fin.

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2: 4:49 PM. Oye, gracias a Esquia Núñez, que nos trajo hace algunos minutos un cafecito bien rico, bien delicioso. Pero bueno, ya estábamos acostumbrados a el té de Jamaica, pero un cafecito bien rico, bien rico. Un té de Jamaica, caliente, caliente. Una tortica. No, la dieta no, Alejandro. No podemos. Para el fin de semana sí, pero hoy jueves apenas es el predespacho del fin de semana. Usted no se anote que usted no está por ahí. Bueno, señores, son las 4:50 PM de la tarde. Presten mucha atención. A ver por acá que tengo algunos saluditos. Por aquí, por acá. Ok. El grupo de WhatsApp del escuadrón de Plan H. ¿Qué dice el grupo de WhatsApp? Que a veces me envían mensajes y yo, los mensajes que me llegan, yo digo, chamo, tengo que leer porque este mensaje se me olvida. Bueno, saludos para la señora Marixa Hernández, saludos para la señora Auristela, para su hija Aurimar, saludos para la señora Concheta Macri, la profesora Concheta Macri en la manga, saludos para Jefferson Brito. Bueno, son los que siempre están por allí escribiéndonos. Hay mucha gente que nos escucha, pero los que siempre nos escriben y son parte del grupo de WhatsApp, Ruth Torrealba también, Yesenia Vargas, también está el pana este, el auténtico, Rey el auténtico también, el pana de Autolavado Optimus Cars, Robert Tobar, que son José Antonio también. Bueno, son muchos los que siempre están allí para reportar la sintonía, pero yo sé que hay mucha gente que escucha esta emisora, que escucha el programa, pero que de repente no están trabajando, están frente al volante, no pueden utilizar el teléfono para enviar un mensaje, y los entiendo perfectamente. Están trabajando y no pueden usar el teléfono, porque estás trabajando, pues. Mira, por acá me están llamando. ¿Quién será que está llamando? A ver, es un repique nada más. A ver. Bueno, gracias a Dios. Ahí está Ruth Torrealba en nuestra sintonía. Bueno, no sé quién estaba llamando, pero bueno, si quieres llamar nuevamente, llama, sales al aire. 0414-863-8084. No, Cachea no te llama, Cachea solo te envía correos y te llena el buzón de mensajes de entrada, lo colapsa. Hace días estuve revisando y tenía como 1,000 y pico de mensajes y dije, no, voy a borrar todo eso. Chamo, dejé el buzón, no puede ser posible. De los 1,000 y pico de mensajes, más de 1,000 eran de Cachea, pero de puros pagos, obviamente, Alejandro. Mira, yo le hago publicidad aquí a Cachea además. Yo creo que soy el único locutor que le hace tanta publicidad a Cachea. Por eso es que soy nivel 17. Ajá, ¿qué me dicen por aquí? A ver, hola Hernán, ¿cómo vas? ¿Todo bien? Sin luz, pero escuchándote. Yo quiero ser nivel 20, Hernán, chamo. ¿Qué pasa, vale? Porque eres así, tú eres... Ajá, pero ¿quién me escribe por aquí? ¿Quién será? Porque me escriben a través de mensajería de texto, no WhatsApp, sino texto. Pero no sé quién es. A ver, ¿quién? Dime nombre, por favor, repórtate.
3: Okay.
2: ¿Quién? Ajá. A ver, ¿qué dice por aquí? ¿Qué dice por aquí? A ver, rápidamente. ¡Alexa! ¡Caramba, Alexa! Alexa, enciende la luz. Alexa, apaga la luz. Alexa, ¿puedes traerme un vasito con agua? Alexa, lleva el vasito a la cocina. No, vale, saludos para Alexa. Alexa, vale, ¿qué es tu vida, Alexa? Bueno, 4:53. Saludos para Alejandro, dice por acá Alexa. Vamos a hablar de publicidad. 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
1: 5:18 minutos de la tarde. Estamos de regreso en la segunda hora con mucho más de Plan H a través de la señal imbatible en Monagas. Es tu preferida 104.5 FM Radio Paencima. Recuerda que está disponible para ti como todas las tardes el 0414-86-380-84. 0414-86-380-84. Arroba Hernán Navarro Oficial. Si todavía no me sigues en las redes sociales, en Facebook, Instagram, TikTok, por allí también puedes seguirme y disfrutar también del contenido, no solamente de la radio, sino de todo lo que hacemos por allí, pues, ¿no? Arroba Hernán Navarro Oficial. Alejandro Vívenes continúa colocando buena música para ustedes desde la parte técnica. Y quien les habla, Hernán Navarro, acompañado de un valioso equipo de aliados. A quien quiero aprovechar de mencionar en esta segunda hora, darle la bienvenida a nuestro valioso equipo de aliados. 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

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Y por supuesto, hoy le dimos la bienvenida. Hoy le dimos la bienvenida en el programa, luego de unas merecidas vacaciones. Hoy, primero de octubre, iniciamos este mes de octubre dándole la bienvenida a un hermano de la vida, a mi pana y hermano Antonio Malavé y a su empresa Herrerías Forjados Malavé. A partir de hoy están de regreso a la radio, al programa. 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

0: 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Bueno, saludos para mi hermano querido Antonio Malabé y que sigan los éxitos para él ahora con Cachea en su negocio. Bueno, son las 5 de la tarde con 22 minutos. Vamos a seguir disfrutando de buena música en este jueves. Predespacho del fin de semana, el mejor estilo de Plan H.
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1: Entra en vigencia nuevo ajuste del pasaje urbano en Maturín. Este jueves 1 de octubre entra en vigencia el nuevo pasaje de rutas urbanas, quedando establecido en el municipio Maturín como parte de las orientaciones emanadas de la presidenta Delcy Rodríguez y el Ministerio del Poder Popular para el Transporte, donde se estipuló que cada inicio de mes se ajuste a 0,25 centavos de dólar. José Maza, director del transporte público del municipio Maturín, anunció oficialmente el ajuste del pasaje para las rutas urbanas, quedando establecido para la modalidad masiva en 220 bolívares, las busetas en 270 bolívares y los carritos por puesto en 320 bolívares. Este 1 de octubre, por orientaciones nacionales, se ajusta el pasaje urbano, quedando en 220 bolívares las rutas de modalidad masiva, así como las busetas en 270 bolívares y el por puesto en 320 bolívares, recordando que estas pueden presentar un incremento de acuerdo con la distancia del viaje, destacó Maza. El funcionario del transporte público municipal también exhortó a los profesionales del volante al respecto por el cobro del pasaje a los usuarios, resaltando que cada mes se viene trabajando con un ajuste de la tarifa urbana. También se hace el llamado a los transportistas y a los usuarios a hacer uso adecuado de las paradas establecidas en la ciudad, así como la semaforización y la señalización vial, a fin de generar una buena convivencia entre los ciudadanos.
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1: minutos de la tarde, ya nos toca despedirnos por hoy, pero mañana, si Dios lo permite, estaremos de regreso a la misma hora, a las 4 de la tarde, en una nueva edición de Plan H a través de 104.5 FM, tu preferida radio pa' encima. Son las 5:40 minutos. Gracias a ustedes, conductores, amigos taxistas, amigos del transporte público, a nuestros amigos trabajadores, trabajadoras, gente que nos acompaña desde su lugar de trabajo, desde la casa. Ay, las amas de casa, también quiero saludarlas con muchísimo cariño. Para ellas que durante todo el día, mientras hacen los quehaceres en el hogar, nos sintonizan desde la casa. Así que saludos para ellas y también, por supuesto, para los más pequeños de la casa. Gracias, gracias a todos por siempre estar en nuestra sintonía. 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Bueno, Alejandro Vívenes se despide desde la parte técnica. Estuvo a cargo de la musicalización en el programa. Desde la dirección de la estación, José Gregorio Rodríguez. Mi nombre es Hernán Navarro. Me despido hasta mañana, viernes. Mañana es viernes. Mañana iniciamos oficialmente el fin de semana al mejor estilo de Plan H.
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0: ¿cómo están? Están escuchando ese Servan y Flores, ¿no? Bueno, hoy cómo ha estado el clima. El clima ha estado extraño, bipolar, tremendo solazo, un palo de agua.
1: Amanecimos con un palo de agua.
0: Increíble,
1: impresionantemente
0: sí.
1: Un palo de agua, con eso fue que amanecimos.
0: Amanecimos sabroso, bueno, y
1: así, aquí. Exacto, amanecimos sabroso.
0: Sí.
1: Y de verdad que esperábamos que todo el día fuera así y no.
0: No,
1: un
0: no.
1: Solecito divino, calor sabroso también.
0: Duro, y después cambiaba el clima cada rato.
1: Venga.
0: Uno tiene que vivir cada minuto de la vida.
1: Definitivamente. Y eso es lo que hace que la gente
0: porque
1: se
0: todo
1: enferme.
0: Es cambiante.
1: Sí, ¿no?
0: ¿Entiendes? Una de las cosas es, Dios no te dice cuándo va a llover.
1: Definitivamente, Maturín es el ambiente ideal para las personas nihilistas, porque viven el momento, pueden estar pendientes de otra cosa.
0: Realmente, así, Dios no te dice cuándo va a llover. El sol, que viene vinculado con Dios, no te dice cómo va a salir hoy. La luz tampoco te dice cuándo se va.
1: Es verdad.
0: Entonces tenemos que ir todo el día en alerta.
1: Por eso es que tienen que aprovechar la luz del sol. Quieran la luz del sol, porque en la noche quizás no va a tener luz. Totalmente no va a tener luz. Por ahí han habido protestas fortísimas, Clide, de tema de la luz. En los Guaritos no han protestado por allí. Yo
0: no.
1: Escuché que hubo un cacerolazo ayer, ¿no? En los
0: sí.
1: Guaritos. ¿Fue en los Guaritos?
0: No, pero los Guaritos no sé, pero sí.
1: Creo que por la Avenida Libertador,
0: Por la Avenida Libertador son
1: sí,
0: muy emotivos,
1: claro,
0: y activos con el tema de la energía
1: ahí
0: eléctrica.
1: Están los panas de los Guaros.
0: También.
1: Esa gente no anda con
0: no,
1: coba.
0: Pero es que lo llevan loco. Lo
1: sí,
0: llevan
1: sí,
0: loco
1: sí.
0: También. Y tú prendes un light TikTok y a cada rato sale light en diferentes
1: totalmente.
0: Zonas de Venezuela con el tema eléctrico. Pero bueno, para hablar de otra cosa, porque a lo mejor la gente se va a fastidiar. Van
1: ojalá
0: a estar
1: y
0: hablando
1: nos
0: de lo
1: estén
0: mismo.
1: Escuchando, ¿no? Porque bueno, desde dónde nos están escuchando. Nosotros sentimos. ¿Tú te acuerdas cuando hubo unos días donde la luz no se iba? Y nosotros estábamos contentos.
0: Claro, claro, y había una nueva esperanza.
1: Decía,
0: ya nos parecíamos
1: ya.
0: Atalaya, jugábamos con los leones,
1: sí,
0: con los gatos,
1: vale.
0: Negros con blanquitos, catiras abrazando a morenos y todo, porque ya se
1: no,
0: había arreglado
1: nos
0: todo.
1: Nos proyectamos al futuro. Ahorita no, ya ahorita no se sabe. Vivimos una sola angustia.
0: En ansiedad,
1: negro, en ansiedad. Por eso es que los antidepresivos están desapareciendo de los anaqueles, magnesio, que si, ¿cómo se llama esto? Para dormir,
0: la melatonina,
1: por favor,
0: las manzanillas.
1: Yo tengo en mi casa unas pepas. Esa bicha es buena, ayer estaba hablando con Héctor Navas.
0: Ajá.
1: Él dice, José, por la casa no se ha ido la luz, no sé en cuánto tiempo. Sin embargo, ayer fue jueves, el miércoles me dijo que el martes se fue.
0: Ajá,
1: yo
0: sí,
1: hablé con
0: fue.
1: Él ayer, que el martes se fue. Y dice, hay horas en que se van y que tú esperas esa hora. Por lo menos nosotros esperamos hasta las 6:30 que se puede ir. Porque es la hora en que se va por esta zona.
0: Por esta zona, claro.
1: Ok, ellos esperaron allá. Wow. 6:00 p.m, no se fue. 7:00 p.m, no se fue. 8:00 p.m, no se fue. 9:00 p.m, no se fue. No se va. Vamos
0: no
1: a dormir.
0: No sé, sí, ya uno dice, bueno, ya pasamos
1: ya,
0: un día.
1: Ya pasamos el umbral de la oscuridad. Se le fue a las 10, güey. Ese es un horario, esa no existe.
0: Y ese horario pega.
1: Mano, ya iba a decir otra cosa. Mano, ese horario pega. Tú sabes que Arturo Marcano, hoy en la mañana, Arturo Marcano y los muchachos del humor y el interés vienen siendo los belgas de la radio, pero viejos.
0: Claro, claro.
1: Y nosotros somos el humor y el interés, buen mozo.
0: Ellos son el humor y el interés tipo Hollywood.
1: Sí.
0: Y nosotros, lamentablemente, somos el humor y el interés tipo Netflix. Que es lo actual, pues.
1: Tipo la India, no, tipo la India no.
0: No, la India.
1: Bollywood.
0: Mira, estos días vi una película de Bollywood porque estaba con la curiosidad cómo podía llegar de ser exagerado. Se pasan.
1: Pero,
0: mira, ni Rambo se atrevió a tanto
1: no,
0: en
1: mano,
0: Hollywood.
1: No, se pasan. Y es que ellos les gusta, o sea, ellos disfrutan sus películas. ¿Será que en la India una de las producciones de Hollywood se les hace difícil entrar?
0: No sé, ni pudiese ser, porque yo creo que van con mejor temperamento de actuación.
1: Sí.
0: Porque a veces como que exageran. Esa es de Bollywood, ¿quién quiere ser millonario? Quiero ser millonario. La que hicieron la película basada en el juego.
1: Yo creo que esa es una película de la India, ¿verdad? que participó en el Oscar como película extranjera.
0: Pero no viene siendo el universo gane. Bollywood.
1: No es el universo Bollywood. Ajá. Es como la película Parásito de coreano.
0: Ajá.
1: Más o menos así, que es una película que procuran sea comercial a nivel mundial, porque sí. Bollywood se queda en su India, pues.
0: Claro, claro.
1: Lo más lejos que llegarás a Pakistán. A
0: esa película de Parásito es muy buena, se la recomendamos a todas las personas que están por allí escuchándonos. No es de Bollywood.
1: No, no, exacto.
0: Quiero ser millonario. Ah, por eso es que esto fue tan bueno.
1: Claro, claro.
0: Porque no fue así influenciado bajo el manto de Bollywood. Esa película Parásito, yo se las recomiendo. ¿Está en qué plataforma está? Yo la tengo en Super, pero una plataforma verificada.
1: Creo
0: ¿cuál
1: que
0: sería?
1: Está en Netflix,
0: ¿no?
1: Sí, es Netflix.
0: Se las recomiendo, muchachos. Se llama Parásito.

0: estafado. Resulta que no, Génesis, es una muchacha que está en el Facebook, vive en Puerto Ordaz, y ella es una persona de la comunidad árabe.
1: Ok.
0: ¿Entiendes? Entonces, es como que confirmó, o yo confirmé, mejor dicho, la solicitud de Facebook, y estos días, sin querer, empecé a stalkear.
1: Ah, ok, sin querer.
0: Sin querer. Es una muchacha de la comunidad árabe extremadamente bella, es de Puerto Ordaz, y ella quiere saber cómo son las casas aquí. En verdad es fácil trabajar en la parte, tener su negocio en la parte de electrodoméstico y eso, ¿entiendes? Entonces, porque a mí, al azar, no, bueno, le caímos bien. Entonces, mucha gente quiere saber dónde puede poner su negocio, cuánto cuesta un alquiler aquí en Maturín, ajá, cosas así, ¿no? Y este tipo de personas, como Waleska, pronto le vamos a estar comentando, le vamos a estar dando la información para que tengan una asesora en la parte inmobiliaria.
1: Inmobiliaria, totalmente, totalmente.
0: Ese número yo se lo voy a pasar a la persona que vive en Puerto Ordaz.
1: Felicidades a Waleska en esta nueva etapa y en este nuevo proyecto que está emprendiendo. Sé que va a ser muy exitosa en eso. Felicidades, ¿verdad?
0: Porque ya es aplicadito.
1: Sí, totalmente, vale. Son las 6 y 23 de la tarde, 0414-899-0369, 899-0369 y el 0414-544-3444. 0414-544-3444, ahí ustedes pueden llamar, pueden escribir y nos pueden decir cómo está el tema eléctrico por su sector o qué fue lo que estaban haciendo cuando se les fue la luz.
0: O también puede ser, aquí dice una persona, ayer me quitaron la luz, Waleska, por este comentario ya vas a estar participando por los vidrios templados que vamos a regalar ahorita, ya, gracias a Mundo Infinite. Ayer me quitaron la luz a las 10 de la noche, llegó a las 4 de la mañana. Mucha gente como yo, que somos flojazos en ese sentido, te quitan la luz a las 10 de la mañana y te llega a las 4 de la mañana. Si yo tengo que hacer algo a las 7, no voy. No, y es mal, está mal de mi parte, pero es que mucha gente piensa igual. Porque las energías bajan.
1: Total, yo creo que lo comentamos ayer, que así tú vayas a hacer algo que no tenga que ver directamente con la electricidad. Cuando se va la luz, se te baja en el breaker totalmente. Entonces tú lo que haces es sentarte a esperar que llegue la luz.
0: Sí.
1: Y no es que se va una hora, se van seis. Se te va el día.
0: Se te va el día, claro.
1: Arturo hoy en la mañana estaba comentando de por qué se va la luz en la noche, después de las 6 de la tarde. No tiene sentido.
0: No tiene sentido.
1: Considerando que la mayoría de las empresas, la mayoría de los negocios que, pues, consumen energía eléctrica, aires acondicionados, computadoras, bombillos. Dejan de, a las 5 ya están cerrando, 5 y media, 6 están cerrando y ellos apagan todo.
0: Claro.
1: Apagan todo. Entonces,
0: imagínate en Tipuro y Los Guaritos que la dinámica comercial fuerte o un gran porcentaje empieza después de las 5 de la tarde.
1: Después de las 5 de la tarde, entonces hay un comercio. Y eso es bueno, que aquí se esté creciendo el comercio nocturno. Comida rápida, restaurantes, tascas, discotecas, eso es otra vida, otro negocio.
0: Claro.
1: Sin embargo, sin energía eléctrica, va a quebrar mucha gente.
0: No, no es igual comerse un perro caliente con luz que sin luz, todo esto, tú te sientes, no, vale, yo me como algo en la casa. Mira, Pierina, ¿cómo estás tú? Hola, activo, escuchando el programa, ánimos y bendiciones. Saludos a Pierina, que es amante de BTAs. Buenas noches, muchachos, reportándome después de mucho tiempo también para participar. Mommy, bueno, ya estás participando también como Pierina, como Waleska, de este vidrio templado gracias a Mundo Infinite. Ayer estaba comentando la cuestión, que no estabas aquí ayer, de lo que pasó con el avión. Con el avión,
1: sí,
0: el atentado. ¿No has sabido más información?
1: No.
0: Habían comentado que era una persona de Omán, pero la persona de Omán era el copiloto.
1: El copiloto, claro. Lo que pasa es que quisieron darle la nacionalidad para que sea un poco más amarillista.
0: Ah, claro.
1: Pero no, es un tema de faldas.
0: ¿Es un tema de falda?
1: Claro.
0: ¿No que le tenía rabia a los israelíes?
1: No.
0: Ah, viste, pero está más actual lo que estás comentando.
1: Sí, al parecer.
0: La teoría oficial en el momento fue que una persona de Omán, del país de Omán, que quiso hacer un ataque terrorista, uh-huh, exactamente igual que el 11-11, porque le tenía bronca a unos israelíes que estaban allá adentro, y entonces los quería eliminar a todos, con piloto y todo. Ahora dicen que por ahí no va la cosa.
1: Al parecer, tenía un romance con la azafata.
0: Ajá.
1: La azafata lo dejó.
0: Y él se acordó en pleno vuelo.
1: Parece que lo dejó por el capitán, por el piloto.

0: entonces el hombre iba a acabar con todo el mundo ahí.
1: Claro, qué mejor momento que un avión volando a más de 10 mil metros.
0: El hombre lo planificó todo, ¿sí? No, si no es para mí, no es para nadie.
1: Psicópata. Y llegaron a tierra vivos todos.
0: Pero sí, claro, pero hubo forcejeo en la cabina, porque el copiloto había puesto el avión en modo avión.
1: Claro, en modo avión.
0: El hombre puso el avión en modo avión, o sea que no le llegó señal de nada, vamos para abajo. Ahora no sé qué dice Géminis, puedes preguntarle, a ver qué dice Géminis del caso.
1: Mira, verdad. Aquí estamos. Géminis, escúchame. Ve, puso aquí estamos. Ok, vamos de nuevo. Ahora sí, Géminis, ¿qué ha pasado con el caso del avión del pana de Omán que agarró al otro y atentó contra la vida en pleno avión volando? Eso fue ayer. Pero lo último que se sabe y lo curioso también es que según había un triángulo amoroso. ¿Qué hay de cierto, Géminis, si tienes algo actual?
2: En el caso del vuelo FZ-1073 de Fly Dubai que volaba hacia Tel Aviv, lo confirmado es que el copiloto de Omán apuñaló al capitán indio en pleno vuelo e intentó mandar la nave en picada hacia el suelo. El capitán logró abrir la cabina antes de desplomarse, lo que permitió que pasajeros reducieran al atacante, atándolo mientras otros pilotos fuera de servicio tomaron el control y aterrizaron de emergencia en Arabia Saudita. Sobre el tema del triángulo amoroso, hasta ahora la versión oficial y las investigaciones internacionales no han confirmado ese móvil. Al principio circularon muchos rumores en redes, incluso teorizando disputas personales entre pilotos o un acto de sabotaje. Pero las autoridades siguen interrogando al agresor bajo custodia saudí para determinar las causas reales detrás del ataque.
1: Bueno, puede ser, pero tampoco
0: Pero tampoco, está bien.
1: O a lo mejor sí está el triángulo amoroso, pero ellos están determinando que no puede ser que sea por eso.
0: Claro.
1: Pero bueno, uno nunca sabe, que la gente
0: hombre
1: sea
0: celoso,
1: loca.
0: Hombre celoso es loco.
1: Ah, pues, una locura.
0: Hombre celoso es loco.
1: Y eso es ahora que entonces nos ponemos tan locos así. Bueno. Porque antes la vieja escuela era hombre celoso, ok, tal, y después iba con los amigos y ya vendrán más Catalinas a mi vida.
0: Sí, vale.
1: Ahorita es que están, bueno, un poquito más posesivos, lamentablemente.
0: La semana pasada nosotros hicimos, ¿cuándo fue que hicimos un top? La semana pasada.
1: Sí.
0: ¿Pudiéramos nosotros esta hora que nos queda hacer top?
1: Claro.
0: De los 10 más.
1: Sí, que, sí lo vamos a hacer. Después de que nos vayamos a música, ahorita lo vamos a hacer.
0: Bueno, buenísimo.
1: Dale,
0: buenísimo,
1: muchachos. 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Puedes participar también comentando qué tema musical quieres que coloque ahorita, y ya estás participando por ese vidrio templado gracias a Mundo Infinite que tenemos. 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
1: 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Tú también me puedes comentar y estás participando qué top hablamos aquí. Y aquí, bueno, comentamos con ustedes a través de la mensajería WhatsApp. Saludos, mami. Tienes que comentar tu top. Pierina también. Vamos a música y ya regresamos. 3, 2, 1, power. Ya no.

0: con una voz más engolada.
1: Me sorprendes, vale.
0: Así es, aquí están los locutores más hermosos y la voz más hermosa que usted puede escuchar así de simplemente en su vida, en su bendita vida. José Gregorio Rodríguez y Clay Martínez, ya cuando tengas el placer de tener 70, 85, 90 años y quieres activarte, seguir viviendo, tú solo recuerda ese programa en la cual, escuchabas esas voces divinas, que era un deleite, era un placer auditivo.
1: Ayer estuvieron en la reinauguración de la Universidad Simón Rodríguez y una de las cátedras es estudiar este espacio. En la Universidad Simón Rodríguez, pues una de las cátedras específicas de la lengua española y la cultura general es escuchar los belgas de la radio.
0: Imagínate lo
1: cuando ya estás en el noveno semestre para tu especialización, si no pasas esa materia de analizar este espacio, no sabes, saben la Simón Rodríguez, vayan y busquen en el pensum.
0: En el pensum, qué discernimiento, ¿eh? Qué inteligencia esa persona al seleccionarnos y saber de esa profundidad académica.
1: Profundidad académica y la riqueza lingüística que se expresa en cada uno de los espacios que nosotros gentilmente participamos.
0: Somos sinónimos de la Real Academia.
1: Total.
0: Mira, ahora hablando un poco más serio, pero igual. Vamos.
1: Lo anteriormente era un vacilón.
0: No, pero bueno. Es para aquella gente que no entiende nuestro sarcasmo. Vamos pero a estar hablando de los top.
1: Este es el mejor programa, no hay manera. Que escuchen los demás emisoras y que escuchen los demás productores y locutores. Bueno, que ya no hay nada que hacer, es la mejor.
0: Sí, no hay que estar bajo un manto falso de humildad.
1: No, para nada, o sea, también estar consciente de tus capacidades no te limitas tu humildad, no te la elimina, al contrario, te ubica pues en el centro.
0: Entonces somos el mejor programa del hemisferio.
1: Del hemisferio.
0: Imagínate tú, qué placer.
1: De habla hispana. Sí, el mejor programa de habla hispana.
0: Mira, vamos a empezar con los top. Entonces, por allí me estaban comentando de algunos top de las cuatro personas. Realmente fueron cuatro personas que me estaban comentando qué top podíamos hablar. Yo escogí los top, seleccioné los top de calor, las ciudades más calurosas de Sudamérica.
1: En mi caso, yo voy a decir las ciudades más frías de Sudamérica, no porque lo enviaron, sino para contrastar un poco entonces con el top que le enviaron a Clyde.
0: Entonces, el top de la ciudad más calurosa de Sudamérica lo lideran localidades tropicales continentales con sensaciones térmicas que superan una constante de 36 grados centígrados.
1: Hay calor.
0: Eso es calor. Estos días, según Google, llegamos a estar en 42 grados sensación térmica.
1: Esa es la sensación térmica.
0: De la sensación térmica.
1: Sí.
0: Y bueno, el primero es Manaus, Brasil. Oh. En el corazón de la Amazonía combina marcas que rondan entre los 36 y 37 grados centígrados con una humedad extrema, Manaus. Por cierto, es una de las localidades que más se van los venezolanos.
1: ¿A los cuales más emigran los venezolanos?
0: Venezolanos. Porque están buscando ese calor humano.
1: Sí, claro. Sí. Para no... Aquí una persona nos escribe, hola, feliz inicio de mes. Para participar es Gabriela. Hola, Gabriela, estás participando por un viaje ida y vuelta a Manaus. Gracias.
0: Así es. Y un vidrio templado como segundo lugar. 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Por aquí me dice, hola, ¿me puedes complacer con una de Elena Rose? Ayer colocamos Elena Rose, está bien. Saludos de Cire, dice por aquí de Cire, full sintonía, mis amores, las voces más exóticas de la radio.
1: Qué divino.
0: Tus palabras son pura realidad.
1: Pura verdad.
0: Hola, reportando sintonía, top postre quesillo, Marisabel. ¿Cómo estás tú, Marisabel?
1: Top postre quesillo.
0: Ah, no, ya entiendo, vale. Reportando sintonía, ella quiere top postre, porque ya vende quesillo.
1: Ah, ok.
0: Entonces quiere hacer un top 5 de los quesillos más sabrosos.
1: De los quesillos más sabrosos.
0: A ver si sale en la lista.
1: Okay.
0: Pero primeramente, nosotros somos catadores y no ha llegado al estudio 1.
1: No ha llegado primero la primera muestra para nosotros emitir nuestro... Nosotros somos como el crítico culinario de Ratatouille. O sea, tienen que venir para
0: ver.
1: Mira, entonces, la primera ciudad más fría...
0: Ah, vamos a hacer uno y uno.
1: Contrastando con la ciudad más calurosa, la ciudad más fría es La Rinconada, que está en Perú.
0: Ah, tiene, La Rinconada.
1: tiene una altitud de 5.100 metros sobre el nivel del mar y tiene una temperatura media de 1.2 grados.
0: ¡Upa, qué sabroso! 1.2
1: grados.
0: Rico.
1: Ha llegado a tener temperaturas extremas de menos 15 grados hasta menos 20 grados.
0: ¿Tú sabes cuál es la ventaja de vivir en La Rinconada? Que a ti no te ha pasado que un día yo dejé un pollo asado en la casa, tapado. Tapado, estaba tapado con plato. Y en la noche cuando llegué del sitio donde estaba, ya el pollo olía extraño.
1: Sí.
0: Tú dejas un pollo a las 12 del mediodía en La Rinconada, llegas a las 2 de la mañana desde el otro día y el pollo está intacto.
1: Hasta puede estar congelado.
0: Pudiese ser.
1: Mira, dice, es considerada la ciudad permanente más alta y fría de Latinoamérica y del planeta, que está ubicada en la cordillera de los Andes peruanos, en el departamento de Puno. Esta urbe minera mantiene condiciones invernales constantes durante todo el año, con heladas nocturnas diarias y presencia frecuente de nieve.
0: Y la gente no se rasca tanto, tan rápido.
1: No.
0: Porque el frío te hace conservar más la fortaleza etílica.
1: Tú sabes que hace años, y ustedes, los oyentes que están allí, que son más inteligentes que nosotros, los oyentes son más inteligentes que nosotros. Los trabajadores de la radio no nos llegan. Es otra cosa, hay que aclarar. Hubo una época, Clyde, que en Mérida y en esa zona andina se hacía la bebida el miche.
0: Uh-huh.
1: El miche, pues, es una bebida artesanal. Sin embargo, no había una manera de medir los grados alcohólicos que podían tener. Y años anteriores, muchos años atrás, obviamente había mucho más frío. Y es una bebida que lo utilizaba incluso como para calentarse la gente de esas comunidades rurales. El miche llegó a prohibirse. Ahorita lo venden como algo más, no solamente como una bebida artesanal, sino como algo casi que como un souvenir.
0: Pero es por culpa de la gente, porque entonces la gente agarraba, compraba miche en Mérida y se la querían tomar aquí en Maturín o en Maracaibo.
1: Allá mismo, en Mérida. Hace años. Vamos a hablar de los años 40, 50. La gente, como no medían y no podían determinar el grado alcohólico de la bebida, lo bebían, lo ingerían sin
0: control.
1: Sin control. Llegaba un punto en que por donde quiera amanecía uno tirado. Sí, de la borrachera.
0: Pero se iban para el otro lado.
1: Sí, algunos, más de una vez, sí. Entonces llegó en algún tiempo.
0: A mí me han contado que el Mitchell se tomaba en el páramo, pero que no bajaras así de repente, sino un rato, porque cuando agarras, pisas tierra bien, tierra firme, pesaba el helicóptero.
1: Sí, pero claro, y a tomar poquito. Es como para calentar el cuerpo. La segunda ciudad más calurosa, Clyde, José.
0: Ok, muchachos, la segunda ciudad más calurosa, y este top es gracias a ustedes que nos estaban recomendando por allí los top. Recuerda que se van a ganar un vidrio templado gracias a Mundo Infinite solo comentando a través de la mensajería WhatsApp, que es el 0414-544-3444. Epa, no es un solo vidrio templado, van a ser cuatro, porque estoy viendo que hay mucha gente conectada. 0414-544-3444 y el 0414-899-0369. 0414-899-0369. El segundo en el top viene también del mismo sitio, es Goyanía. Goyanía, este me ha salido mucho en Parley, ¿viste?
1: ¿Verdad?
0: Sí, ese, y sí, meten sus goles. Es en Brasilia, en la capital de Brasil. Y en el Planalto Central, registrando picos diarios de 34 hasta 38 grados centígrados, Brasil, la ciudad de Goyanía, hace mucho calor también. Y los venezolanos vamos para allí igualito.
1: También.
0: ¿Por qué? Porque estamos buscando el calor humano.
1: El calor humano. Por eso es que esa gente son grandes consumidores de espumosa. ¿Será?
0: De espumosa.
1: Por el calor tan brutal que hace allá, ¿no?
0: Y entonces hay muchos americanos y europeos que dicen que los brasileros juegan mucho el fútbol y mueven las paticas así, tiqui, tiqui, tiqui, tiqui, bailando samba. Es porque nosotros somos sangre caliente. Entonces, si lo sacas allí, no sé si metafóricamente o real, es verdad. Entonces, donde es sangre caliente, donde hay mucho sol, la gente como que se mueve más.
1: Es más bailadora.
0: Sí, hay como más energía. Entonces, por eso que dicen que las brasileras se mueven más.
1: En samba. En ese sentido,
0: los brasileños.
1: Y las dominicanas, me imagino que también deben moverse muchísimo. Sí. Bailando merengue.
0: No importa si hace sol.
1: Eso es verdad.
0: Bueno, la segunda ciudad es Goyanía.
1: La segunda ciudad más fría de Latinoamérica es Cerro de Pasco. Justamente, también repite Perú como la segunda ciudad más... El país con la segunda ciudad más fría, tiene una altitud de 8.380 metros sobre el nivel del mar. Temperatura anual es de 4,05 grados y en las mínimas ha llegado a estar hasta en menos 14 grados centígrados.
0: ¿Cómo se llama esa?
1: Esa se llama Cerro de Pasco.
0: Ese sí no la conozco
1: juega fútbol ni juega nada, ¿no?
0: No, y la primera, La Rinconada, la conozco por Araya Blog.
1: Ah, ok.
0: Lo que pasa es que Araya Blog no ha ido a Cerro de Pasco.
1: Puede ser. Una de las capitales provinciales más altas del mundo, por su elevación en la Sierra Central peruana, experimenta un clima frío alpino, de alta montaña, con inviernos secos, donde los termómetros bajan de forma continua bajo cero durante la madrugada. Frialdad total. ¿Desde cuándo no ves Araya Blog?
0: La última vez...
1: ¿Cuál fue el último contenido que subió? ¿En qué país? República Dominicana.
0: No. El último contenido fue por Europa. Europa lejos, pero el último que vi fue yo que repetí el de Haití. Porque ahora estoy en un algoritmo de Haití.
1: Había unos youtubers argentinos que se vinieron a Venezuela y duraron como 3 años aquí.
0: Sí, que estuvieron en Maturín también. Ajá. Comieron aquí en Caselpan de nosotros. ¿Cómo se llama?
1: Guaricho.
0: No, Bladistropi.
1: Ajá.
0: Llegaron a comer en Bladistropi.
1: Ellos,
0: como mochileros.
1: Ajá. Hippie loco. Resulta que ellos duraron mucho tiempo aquí, los veía la gente, le agarraron muchísimo cariño. Ellos se fueron a Europa, ¿verdad? Cruzaron el charco y comenzaron a crear contenido en Europa. Bueno, ya la gente no les tiene tanto aprecio como antes. Ya su contenido no es tan visual como cuando estaba aquí en Venezuela. Sí, vale.
0: Pero tú dices los suscriptores como tal,
1: los
0: que ya
1: suscriptores,
0: no aprecian,
1: ya
0: no la
1: ya,
0: gente de Europa.
1: No, la gente de Europa. O sea, ellos, el contenido, ya tú lo pones a ver. Se llama Locos de Viaje, no, La Aldea, una cosa así, La Aldea.
0: Nunca los vi.
1: Algo así.
0: Araya Blog está en una tribu por Asia.
1: Bueno, por ahí se puede quedar, ¿viste?
0: Los Bajados se llama, por Asia, está en una tribu budista. Mira, la tercera ciudad más calurosa de Sudamérica, adivina cuál es. Allí estamos en el top 3.
1: Maturín.
0: ¡Maturín! ¡Embuste! Maracaibo.
1: Está.
0: Maracaibo, Venezuela, clásica caldera de la región, con picos de 33 a 38 grados centígrados. Y elevada sensación térmica constantemente. Maracaibo es una de las ciudades, es la ciudad más caliente de Venezuela.
1: Totalmente.
0: Por eso es que las maracuchas también bailan samba.
1: Ahora, Maracaibo toma muchísimas bebidas calientes.
0: Sí.
1: Y que es contrastante, nosotros por lo menos aquí en Oriente, que si hay calor tomamos algo frío. Eso es lo que hacemos acá.
0: Allá en Maracaibo,
1: es
0: sí.
1: Es al contrario, toman bebidas calientes.
0: Una vez yo, cuando yo estaba viendo en Caracas, le pregunto a maracucho, que el maracucho tenía 3 profesiones. Ese maracucho, full pana. Vendía carros viejos. Se la pasaba en casino.
1: ¿Esas eran sus profesiones?
0: Sí.
1: ¿Sus oficios?
0: Sus oficios. Se la pasaba en casino, vendía carros, se la pasaba mucho en Caracas y era médico. Entonces yo le decía, ¿qué médico vas a hacer tú? No, si era médico. Lo que pasa es que no la ejercía, ¿no? Y entonces sabía mucho de la materia. Yo le digo, ve acá, ahora que tú eres médico, más o menos que sabes del cuerpo, de tal, ¿por qué ustedes toman café a las 12 del mediodía? Eso es un mito. Eso no lo hacen. No, los carajitos no lo hacen ahorita. Así mismo me comentó, ¿no? Pero sí tiene una lógica que el maracucho tome café de 12 a 2 de la tarde, porque él me dice que cuando él toma café, según él, médicamente hablando, por allí va la cosa, que el café está caliente, pero cuando se lo toman hay un cambio térmico que puede refrescar el esófago y partes de los órganos.
1: Puede ser. ¿Entiendes? Porque nosotros tenemos una temperatura interna.
0: Sí, hace que el café te dé
1: 32 grados, ¿no? Supongo, 32, 30, 33 grados.
0: No sé.
1: ¿Cuál es la temperatura normal? Algo así. Entonces, si una bebida de esa es menor a esa esos grados, pues puede ser que te refresque. Tiene sentido.
0: Entonces yo le dije, ¿qué es lo que me quieres decir tú? Que si tú te tomas un tronco de café, tú sientes que está frío. No es que siento que estoy frío, sino que para el cuerpo una taza de café es bueno porque hidrata. Una taza de café. Y yo le digo, ¿y si toman agua fría, la sienten caliente? Entonces me dijo, no así. Y se molestó.
1: Brutazo.
0: Pero realmente, según, es para refrigerarse. Una taza de café. Ahora, no vayan a exagerar. Con una sensación térmica de 40 grados y se lanzan 6 tazas de café a las 2 de la tarde, le puede dar un infarto.
1: No puede ser.
2: Wow. Claro.
0: Pero una taza de café, según, refrigera el cuerpo. Para ellos, los maracuchos.
1: Te la compro. Mira, aquí la tercera ciudad más fría de Latinoamérica, El Alto, en Bolivia. Es una altitud de 4.150 metros sobre el nivel
0: ahora,
1: del mar.
0: Pero hay una línea que para coger frío es que está alto.
1: Totalmente. Y yo tenía una percepción totalmente contraria cuando estaba más chamo. Ajá. Porque decía, si es más arriba, estamos más cerca del sol.
0: Sí.
1: ¿Por qué va a ser frío? No tiene sentido. Más bien, mientras más profundo, debe ser más frío porque nos alejamos del sol, pero nos acercamos a ser más al núcleo de la Tierra, que el núcleo de la Tierra es caliente.
0: Claro, como yo en mi ignorancia, cuando yo digo, ¿por qué hace esta pepa de sol en el planeta Tierra? Y cuando tú estás en el espacio, todo está oscuro. Esa es mi ignorancia de tal, ¿me entiendes? Porque uno, a simple vista, uno dice, si el sol viene de tan lejos y está pegando esa pepa de sol, vas al espacio y te encandila.
1: Te farata.
0: Claro, entonces, pero es bajo mi ignorancia. Entonces viene el carajo de la NASA, me dice, no seas ignorante, empieza a hablarme
1: ignorante
0: algo
1: de la vida.
0: Y sí, es que los rebotes del sol, refractario y tal. Y yo digo siempre, ya entendí. No entendí una papa.
1: Totalmente. Y eso me recuerda a mí en matemática de primero, segundo, tercero, cuarto y quinto año.
0: Igual, ya entendí.
1: Sí. ¿Entendieron? Sí, vale. Claro, por favor. Dios,
0: que sea brutazo para no entender eso, que es lo que tú acabas de decir.
1: La cuarta ciudad más calurosa.
0: No, pero yo te interrumpí.
1: Listo, que está ubicada en la meseta del altiplano andino y está adyacente a La Paz. Wow. Es una gran metrópoli, o mejor dicho, es la gran metrópoli más fría de Sudamérica.
0: Bolivia.
1: Esto estamos hablando de El Alto, en Bolivia. Sus noches suelen registrar temperaturas bajo cero durante gran parte del año.
2: Wow.
1: Acompañadas de vientos fríos y escasa humedad en invierno.
0: Pero me imagino que ese tipo, en las ciudades frías, la gente no debe terminar tanto con su pareja. Porque la cosa se torna en la noche como más sentimental,
1: sí,
0: más...
1: Sí, hay que darse calorcito, hay que... ahí es donde pega la canción de el y yo carameladito, beso con beso,
0: claro.
1: Dormí de cucharita.
0: Y suena como que fuera absurdo la cosa, pero a lo mejor en los sitios fríos las parejas están más enamoradas por ese toque sabroso, porque imagínate
1: da
0: que...
1: Da nostalgia, da sentimientos, sí, ¿vale?
0: Claro, y el cafecito. Entonces vamos a hablar cuando éramos más jóvenes, tú eras más gordito, más flaquito, ¿me entiendes?
1: Sí,
0: estilo
1: vale.
0: Olga Tañón, que por cierto en los Altos de Bolivia, imagínate que tú a las 8 de la noche, en esa Pepe Frío, estés con tu pareja y se vaya la luz. ¿Te
1: no
0: importa?
1: Pasa nada.
0: No pasa nada.
1: Absolutamente nada.
0: Porque imagínate tú una lata de rancho en Maracaibo, tú con tu mujer todo el día y de repente van a descansar, se empierna y se va la luz. Quítate de aquí.
1: De una vez.
0: Carmen, quítate de aquí que me acabo de acordar de Cachea, Carmen. No quiero ni que me toque. ¿Entiendes? Porque
1: se acuerda
0: piel
1: de todo,
0: con piel,
1: es verdad.
0: La piel con piel pica cuando hay calor.
1: Sí, se empegosta.
0: Se empegosta, es una cosa loca.
1: Terminas odiando.
0: Sí, entonces pica como en las piernas, las nalgas, échate para allá, pero con frío, ¿entiendes?
1: Uno
0: busca
1: va recostando
0: calorcito. Saludos, muchachos, escuchándolos aquí, saludos. La electricidad tiene días sin dejarme escuchar los belgas que no viven en Bélgica. Bueno, gracias a Dios está de retorno.
1: Gracias a la
0: espada de San Miguel Arcángel, todo se va a arreglar.
1: Sí, que llene un poquito de tobos de programa, para que recolecte un poquito de programa, para que cuando se vaya ya tenga ahí...
0: No, y con
1: esta
0: apelación estamos vendiendo los programas de lunes a viernes, te llega en un tetrapack, pues los cuatro combinados los programas, y te viene con 6 caramelitos.
1: Y además con
0: porque
1: una,
0: no damos vueltos.
1: Y un collage de fotografías de nosotros divinas.
0: Lunes, martes, miércoles, jueves y viernes, ¿cómo
1: claro,
0: venimos?
1: ¿Cómo venimos a trabajar?
0: Saludos, Jorge González.
1: La ciudad más fría, la cuarta... Ah, no, nos has dicho la más calurosa.
0: Ok, la cuarta ciudad... Es que todas tienen una... Bueno, aquí hay otra línea interpretativa. Todas las ciudades que hemos comentado, algunos buscan el calor, otros buscan el frío, pero siempre era entre Brasil y Perú. En todas nos hemos ido. Ese es otro dato. La número 4 es Guayaquil, Ecuador.
1: Caramba, con calor. No puede
0: Guayaquil
1: ser.
0: Dice que el calor es extremo. Está en el top 4. Registra habitualmente en 31 grados a 33 grados centígrados.
1: Más o menos la temperatura Maturín.
0: Bajo mucha humedad costera. Sí, es Guayaquil. Wow. Y no dice más cosas por aquí. ¿Qué te puedo decir de Guayaquil? En Guayaquil, no sé. Guayaquil a lo mejor sí hace calor y te hay algo relacionado. Porque recuerda que tienen problemas con la energía eléctrica en Ecuador. Y también puede ser por mucho tiempo que no hay lluvias. Entonces
1: claro, puede
0: va
1: ser.
0: Por ahí la cosa.
1: Sí, sí, puede ser.
0: Viene a la quinta ciudad, ya la digo.
1: La ciudad, ¿ya la dijiste?
0: No, pero ya la digo, porque ahí no pasa nada. Yo creo que esa ciudad no existe. Es la parte de la matriz para rellenar el mapa de tu vida.
1: Es correcto. Bueno, ya. La cuarta ciudad más fría es Ushuaia, que está en Argentina. Está a 100 metros sobre el nivel del mar. 100 metros.
0: Viste, la cosa es altura, pero igualito
1: es alta. A diferencia de las ciudades andinas, el frío de Ushuaia proviene de su ubicación geográfica extrema en el extremo sur de la Patagonia.
0: ¡Ay, qué rico, qué divino! Ahí sí no termina
1: ostenta
0: nadie.
1: Ostenta el título de la ciudad más austral del mundo. Bello. Y supedita su clima subpolar a vientos antárticos, nevadas prolongadas y días muy cortos en invierno.
0: Bello el atardecer
1: debe
0: de la Patagonia.
1: Hermoso que ahí...
0: Es sí. Como un color anaranjado. Bello.
1: Tirando a morado, una cosa
0: sí,
1: así.
0: Sí, una cosa
1: claro,
0: loca,
1: vale.
0: Empieza unas luces. La Patagonia viene siendo la punta, o sea, está en el Polo Norte donde nació
1: en
0: Santa Claus.
1: Cono Sur.
0: No, pero que te digo yo que Santa Claus está en el Polo Norte donde
1: perfecto,
0: nació.
1: Sí.
0: Eso es todo lo contrario, pues. Todo para abajo, o sea... Santa Claus nunca va a llegar a la Patagonia porque no es su zona.
1: No es.
0: ¿Entiendes? Es la otra punta del planeta y ahí hace mucho frío. Y es muy bonito, wow. Los atardeceres son hermosos y aparte de mascota tienen a los pingüinos.
1: Sí.
0: Sí, es muy bonito. Cada casa tiene un pingüino.
1: Ah, verdad.
0: ¿Entiendes? Y bueno, es bello.
1: Un pingüinito.
0: Unos pingüinos, o sea, que es más romántico que estar con tu esposa, una fogata, viendo el atardecer y que tú no llames un perro, sino que tú tengas tu propio pingüino.
1: Y que le enseñes a hacer cosas.
0: Claro, que okay. Échate y el pingüino se echa.
1: Ah, no, yo te decía que le enseñara a lavar los platos, que le enseñara.
0: Ah, no, pero bueno, eso ya es.
1: Porque tiene como traje de mayordomo.
0: Claro, ya vienen con traje.
1: De una vez.
0: Mira, la quinta ciudad más calurosa es Asunción, Paraguay. Ahí no pasa nada. Ahí no pasa wow. nada. Ahí la gente pierde en el fútbol.
1: Es que tú
0: critica.
1: Sabes que tú
0: las
1: sabes
0: elecciones
1: que,
0: presidenciales
1: que Paraguay
0: nunca
1: existe.
0: Nos enteramos.
1: Paraguay existe por. El video que hay de un tipo que se fue en una moto, ese es paraguayo.
0: Bueno, imagínate, nunca lo
1: y
0: vi.
1: Y del Mundial, claro, vale, de trambólico.
0: No,
1: muy
0: no
1: viral, trambólico.
0: Muy viral, no estaba en mi
1: nicho. Ah, claro, vale, es un video demasiado viral.
0: Es el Gran Chaco con días calurosos que van de 30 a 34 grados centígrados durante sus olas de calor. Ahí nunca pasa nada, solo lo que dijo José y... se me borró del mapa de la vida cuando ya dejó de jugar Chilaver.
1: Ah, claro.
0: Eso. Bueno, por cierto, hubo una política de allá que tuvo un problema con el francés, Mbappé. Pero fue por un momentico ahí en el Mundial. Eso
1: mira,
0: fue lo más viral.
1: Mira, este video se hizo viral en el año... En la primera década del 2000. Era con YouTube. Ya tú vas a ver. Yo te aseguro que sí lo escuchaste.
2: Tranquilamente ahí en la... Estábamos tomando tranquilamente ahí en la jurisdicción de su tío. Y yo le dije justamente, vamos a irnos a casa y yo le dije, ya ella ahora va a ir a descansarle, que mañana es día laboral. Y justamente el personaje me dijo, vamos a irnos, pero vamos a irnos como yo quiero, me dijo. Y comenzó a acelerar y vino a toda velocidad y estaba pendiente pues, un poco... trambólico, hay que saber subir y bajar y quiso pasar en un 60 entre 80 kilómetros por hora y voló y me hizo volar y yo volé de él pero acá por la arbolada y él voló y se estrelló acá por la pared y se reventó todo y todo.
1: Ese video, hermano, ese video es un clásico de YouTube.
0: ¿En serio?
1: Trambólico. Es un clásico de YouTube. Es tanto así que llegó alguien y lo... así hablan los paraguayos. así tal cual
0: así habla un paraguayo en estado normal.
1: No, él está en estado de ebriedad total. Ahí lo que decir fue que estaba viviendo con unos tipos, porque ese video se hizo tan viral que hubo alguien que hizo como la traducción al español.
0: Claro, claro, porque yo nunca entendí.
1: Ya, como la traducción al español. A ver. No, esto es un vacilón. Bueno, lo cierto es que lo que él quiso decir en ese video es que, bueno, estaban tomando tranquilamente en un sitio, pero él le dijo al compañero, mira, vámonos porque mañana tenemos que trabajar, mañana es un día laboral. Y él dijo, bueno, también nos vamos a ir, pero no vamos a ir como yo quiero irme, a 1000. Y, bueno, pasaron por una bajada, y la bajada tenía como una especie de bulto de algo, y para pasar por allí había que conocer la vía.
0: Ajá.
1: ¿Verdad? Como el conductor no conocía la vía, salió disparado. Y en el aire, este que está hablando, sale hacia un lado, cae arriba de unos árboles o de unos arbustos. Wow. Y el compañero que estaba manejando chocó contra una pared y quedó reventado todito.
0: Ese es estrambólico.
1: Ese es estrambólico, porque quiso decir estrambótico.
0: Ah, ya entendí.
1: Pero entonces tú lo buscas en YouTube, mira, video trambólico, y te va a salir miles de cosas. De hecho, hace como unos años, hace un par de años, creo, que falleció ese chamo de trambólico. Y lo sacaron un video, creo que en Chile o en Argentina, que un programa así como El Gordo y la Flaca.
0: No, sí, los paraguayos tienen su mundo cerrado de farándula, sí. Que tú lo buscas y te sale, ¿no?
1: Exacto.
0: Pero ellos viven su mundo. Yo me imagino que la cobertura es Uruguay.
1: Sí, totalmente.
0: Esos sitios ahí que se conocen entre actrices, ¿entiendes? Por lo menos Diosa Canales la conocen en República Dominicana, puede ser un poquito en Miami, en Puerto Rico, Colombia. Y entonces los paraguayos tienen también su mundo allá, que nadie sabe quién es Diosa Canales de allá, sí, la vedette. Sí.
1: Total. ¿De dónde era Larisa Riquelme? ¿De Uruguay o de Paraguay?
0: Ay, Paraguay.
1: Paraguay, claro.
0: Larisa Riquelme, verdad que sí, hermosísima. Saludos, Dubre. Besitos a Dubre, que está por allí en sintonía. Gracias por escucharnos, mi amor bello. Saludos a tu papi. Y Luchi Cutefu.
1: El señor Cutefu, vale,
0: en sintonía de mi camioneta. Luchi está reportando que se fue la luz en Tipuro. No te creo.
1: No puede ser. Se va la luz. Eso creo que él está lanzando improperios en contra de la empresa de energía nacional.
0: A lo mejor
1: no
0: fue
1: creo.
0: Una fluctuación, rapidito ya.
1: No, o capaz él le haga falta anteojos. No, señor Cutefu.
0: ¿Cómo estás, Lucho? No, sí, bueno.
1: No creo que se haya ido la luz. Aquí en Venezuela no creo.
0: No creo. Mira, muchachos, pero bueno, recuerden, usted quiere su mini UPS, su power bank, quiere también a lo mejor mini UPS, power bank, quiere estar pendiente, tener su conexión, porque ahora hablando seriamente, pues, si usted tiene una franja horaria, trabaja en un mini market, quiere seguir cobrando, tener su sistema biopago, entonces se va la luz. Usted se queda tranquilo, relajado, pide por San Miguel Arcángel que esto poco a poco cambie.
1: No, déjame entender. Okay. Si tú trabajas en un minimarket o eres dueño del minimarket.
0: Las dos pegan, ¿no? Pero más que todo el dueño se lo debería comprar.
1: Okay.
0: El mini UPS.
1: Okay.
0: Entonces, bueno, yo sé que está la problemática, pero entonces vamos a eliminar el estrés. Usted agarra su power bank, su computadora y tal, y compra el mini UPS, su modem, compra el mini UPS. Si no tienes la plata completa,
1: sácalo por caché. No me digas.
0: Que real que ha hecho en el minimarket, pero a lo mejor, bueno, tiene que pagar mucho servicio y cosas. Usted paga la mitad y lo saca con caché. De mini UPS. Y eso lo venden en Mundo Infinite. Plena Pepa Esencia.
1: ¿En cuánto?
0: Allí. Eso lo venden en cuánto Génesis? 45 y yo creo que hay uno en 55.
1: ¿Y cuántas horas aguanta?
0: ¿Cuánto se va la luz?
1: 8 horas.
0: Te puedes comprar de 10.000.
1: El 10.000 bolívares.
0: Ahora, si la cosa se extiende, porque allá en esa zona hay más nevera, también tenemos el otro más grande, que cuesta $65, y dura 12 horas más.
1: Ah, ok.
0: O sea, hay uno que dura 10, uno aproximadamente 12 horas. Ahora, ¿qué es lo bueno del mini UPS? Para que le bajen al estrés y hablar ya objetivamente. Que el mini UPS dura 8 horas. Pero es porque normalmente hay una media de dispositivo de 3 a 5 más toda la cuadra que tienes pegado. Entonces, cuando llega a 7 horas, 8 horas, él va bajando. Sin embargo, si tú tienes dos teléfonos, dos dispositivos, no tienes más nada, ese mismo de 8 o 10 horas te puede durar hasta 13.
1: Ah, ¿entiendes? Qué bueno.
0: Depende de los dispositivos.
1: Ya que ahí no lo dan a crédito. O sea, que usando las influencias, porque necesito uno.
0: Bueno, todo es hablado. Lo que pasa es que hay echar una jaladita canica, pero todo se puede en este mundo.
1: Pues, manéjalo.
0: Yo tengo unas primas de 20 años, ya tienen carro y todo eso.
1: Manéjalo por la posibilidad.
0: Bueno, también pues.
1: Son las 7, 6 minutos de la noche. Vayan al Imperio del Jeque a comprar aceite de oliva. Pasé por allá, compré chía, porque estoy comiendo arepas de avena con chía, Clide.
0: Y buscaron trambólico la historia, que la buscó decir.
1: Pero te puedes decir, la puedes leer.
0: Si me
1: la
0: siento tiene. Un ratón de biblioteca, esto no es normal. No, porque estaba buscando ahí más o menos y me mandó el cactus.
1: Ok. Sí, lo de trambólico es un vacilón. Bueno, yo fui al Imperio de Jeque a buscar chía, porque ahora estoy comiendo arepas de chía con avena y arepas de chía con remolachas. Qué cosa tan divina, Clide.
0: ¿Y qué sirve? Eso lo de la remolacha sirve para los huesos y tal.
1: Para los huesos, para la vista, para el estómago, para la vitalidad masculina también.
0: ¿Y la arepa qué? ¿Cómo hace la arepa?
1: No, con un poquito de harina de maíz, claro.
0: Ah, claro, por lo menos para que homogenice la cosa,
1: exacto,
0: compacte.
1: Exacto, con bastante. Y, hermano, con la chía de allí, el Imperio del Jeque, que es de excelente calidad, precios inigualables y además un producto súper fresco. El Imperio del Jeque, que si vas a hacer compras que puedan exceder tu presupuesto, no te preocupes porque está el plan de pago Cachea, que vino a ayudar en los bolsillos a la gente. Ya también está en el Imperio del Jeque.
0: Ahora, Cachea es mil veces mejor que el experimento de HB que hicieron aquí.
1: No, pues,
0: otra cosa.
1: No me toques ese vacío, yo perdí $300 ahí.
0: No, tenía amigos bastante que cayeron.
1: Pero hubo gente que sí ganó plata.
0: Sí,
1: aunque
0: claro.
1: Ganó y recuperó, ganó.
0: Claro, pero es que ese sistema fue como cuando tú vienes, a lo mejor una chica tiene un chico y ¿por qué terminaste con Armando? No sé, no nos llevamos bien, pero qué buen muchacho, los 4 meses que tuve con él fueron excelentes, me llevaba a esos sitios, restaurantes en Tipuro, bellos, hermosos, y a los 4 meses terminaron.
1: Se acabó la química.
0: Se acabó la química, pero qué bella persona, mi bendición, eso sí le regalaba cosas y tal. Resulta que las otras parejas le echaron cuento de esa pareja que duraron 2-3 años, entonces, ¿me entiendes? Él se volvió loco y salía y amanecía por 3 semanas y tal. Entonces así fue HB, al principio mucha gente ganó porque se estaba fortaleciendo con la cosa del triángulo, de la pirámide. Pero después para abajo, ¿a quién le va a pagar? Hasta luego. Ahora, esto sí es diferente, Cachea viene y ya es algo más jurídico, es algo más centrado. Es un
1: mira,
0: sistema
1: Pelícano,
0: brutal.
1: Mira, el que no mama gallo.
0: Saluda al señor Pelícano, ¿vale? Tiene un perro bien bonito, ¿vale?
1: Sí, bueno, Pelícano es un tipo muy emprendedor.
0: No, pero ese perro con 20 años le hubiese sacado provecho, ¿eh?
1: Sí, sí.
0: Ese perro, tú sales con ese perro que tiene Pelícano a los 20 años.
1: Soltero.
0: Por la avenida Juncal,
1: soltero. Más allá de tener 20 años, soltero.
0: Sin esa barriga.
1: Sí, no, bueno.
0: Y con el pelo largo que se lo tenía. Ese perro, bueno.
1: Mata partida.
0: Hasta luego, Tipuro, voy por ti.
1: Mira, No, ¿qué estás hablando? No, ya...
0: Estamos hablando del Imperio del Jeque y Cachea, pues, que Cachea sí es algo sólido. O sea, es un amor y odio, pero Cachea en verdad a países así ayuda bastante.
1: Y Cachea enseñó a la gente, volvió a que la gente tuviera la cultura de pagar las deudas aquí en Venezuela.
0: Claro, enseñó a la gente a pagar.
1: Sí, enseñó a la gente a pagar, pero justamente utilizó las estrategias de que...
0: Y aparte
1: bueno,
0: le enseñó un
1: si
0: nuevo pretexto a la
1: si
0: gente.
1: Si tú te portas bien, yo te puedo dar un cariñito. O sea, en el tema de Cachea, no solamente... Porque comenzó con, el nivel 1, la gente estaba como un poco medio dudosa en conocer cómo es el sistema, pero después que tú lo vas utilizando y eres responsable en tus pagos, ellos te van dando más beneficios.
0: Y es como un vicio, para mucha gente se le convirtió en un vicio, o sea, es sabroso también porque el comportamiento es como pagar para tener más cosas.
1: Paga para que tengas beneficios.
0: Eso es lo más difícil
1: de
0: un ser humano.
1: Eso está enseñando al venezolano a pagar.
0: Claro. Vale.
1: Primero le quita el miedo a algunos que no les gustaba empeñarse en adquirir créditos.
0: Sí.
1: Porque hay quienes también, como los que no les gusta pagar, como también están los que no les gusta pedir fiado. Entonces, el Cachea también está a esas personas, le está como animando. No, vale, agárrate esto y agárrate lo otro.
0: Normalmente el que habla mal de Cachea no tiene Cachea.
1: No tiene Cachea.
0: Increíble, ¿verdad?
1: Sí,
0: increíble.
1: Sí,
0: no, yo he escuchado Cachea. Gente Cachea vino,
1: caí,
0: ese es el demonio. ¿Y tú tienes Cachea? Yo no tengo eso.
1: Yo caí en el lado oscuro, ya yo caí en el fango, ya...
0: Y te lo está hablando una persona que no tiene Cachea, yo.
1: Sí, sí.
0: Pero he visto muchas personas que tienen Cachea y llevan una vida organizada con la otros, están ahogados, pero es porque es un vicio. Pero la herramienta no es mala.
1: Bueno, porque a veces no coinciden sus compras con el... de repente tienen un salario fijo, porque eso ayuda muchísimo a la gente que tiene un salario fijo. ¿verdad? Y puedes tú hacer unas compras justamente en un tiempo donde no coincida cuando tú recibes pagos. Entonces, y eso puede hacer que la gente entre en un periodo de desesperación y pueda entonces tener que empeñarse por otro lado. El caché también, si no lo sabe utilizar, puede ser un arma de doble filo. De hecho, lo es un arma de doble filo.
0: Tienen que, lo único, una de las cosas también buenas del caché es que mucha gente trabaja, porque lo que estamos hablando ayer, ¿tú trabajas para tener comida o te vas a comprar un televisor?
1: Tal cual.
0: Entonces, bueno.
1: Aunque por allí también hay cachea, restaurantes con cachea, ¿viste,
0: Cris? También.
1: También los hay, y bueno, de repente si alguien está corto, porque ha pasado.
0: Bueno, el papá de Génesis en Puerto La Cruz estos días pagó unos tequeños con cachea.
1: Ah, mentira.
0: ¿Hasta dónde llega cachea? Sí, me imagino que hace una cuenta de toda la semana.
1: Claro.
0: A un estipulado de dinero de 25, 22 dólares,
1: no
0: algo
1: sé,
0: así.
1: Ahí, las empresas le colocan el monto de inicial.
0: Claro.
1: Me imagino que es un mínimo de $15, ¿no? Para que tu compra puedas tú financiarla.
0: Pero ahora, ¿qué quiero comentar? Mucha gente trabaja para tener un televisor y tal, y lo va gastando. Cachéate a la... La gente va a creer que no está pagando caché.
1: No, pero sí.
0: Pero entonces, cachéate da la ventaja de, bueno, llévatelo, pues, para que lo tengas. Y desde tu casa, ya empiezas a trabajar por él, que ya lo tienes pegado
1: en tu
0: casa.
1: Ya lo tienes. Eso, el caché viene siendo como un injeve.
0: Ajá.
1: Un Indepoven, no sé si tú te acuerdas de Ingeve. Sí, ¿te acuerdas de Ingeve? Que cuando estás Zoom allá.
0: Y quedaba en la Plaza del Indio.
1: Ahí, en la Plaza del Indio, donde tú ibas a buscar tu producto y te lo daban y tú lo ibas pagando por cuotas. O sea, ahí.
0: Sí, fue similar.
1: Muy similar. Y entonces, ¿qué es lo que a lo que íbamos a llegar? En el que caché puso que la gente tuviera la responsabilidad de pagar.
0: Este
1: pero a cachea, pero es incapaz de pagarle al vecino o es incapaz de pagar lo que tú debes ahí en la bodega.
0: Mira, y aparte que enseñó mucha gente a pagar, es un nuevo pretexto, porque sabes que en pandemia, un día yo se lo hice a una señora. Cuando yo la tenía en azúcar, ella se la daba de finanga, ¿no? Y lo que vendía era ponquecito y cosas, ¿tá? Pero no porque vendía ponquecito, pero que te estoy hablando, porque lo que vendía era ponquecito, de arrochino y tal. Y ella, yo la tenía en Rompiendo Rutinas allá en Azúcar.
1: Ajá.
0: Yo, ¿cómo está la señora? Ponme un monto para no decir
1: raro. $25.
0: Señora, para ver que ayer era la fecha y hoy toca pagar los 25 de la publicidad de radio.
1: Uh-huh.
0: Digo, mijo, yo los tengo, pero los tengo aquí en físico. Y yo le digo, imagínese. Esta que lo tiene en físico.
1: Mírame esa trampa.
0: De esta trampa, no puede.
1: O sea, me va a decir a mí que yo soy el creador del viejo truco. El que redactó la carta magna del viejo truco soy yo. Me vas a venir a mí con ese cuento.
0: Y yo, de verdad que sí, mami, en físico. Y que sí, tengo un billete a 21 a 5. Y yo, Génesis, sigue diciéndome que tiene físico. Yo le digo a Génesis, ¿qué es la vaina del 2016-2020? Que mucha gente le da pena decir, no tengo dinero.
1: No tenga.
0: Es normal que uno no tenga dinero, pero hay que buscarlo.
1: O sea, hay momentos en que tú... Claro. No tiene. Tú le dices a Pelico Nolita, un tipo con tanto dinero. Tú le dices ahorita y te dice que no tiene.
0: Claro, pero te dice una vez, no tengo real, ¿no?
1: Y después sube un estado que está uno chino comiendo con 6, 7 personas.
0: Sí.
1: Y el que paga es él, porque él está así con la barriga de lado. Tú dices, ese es el que está pagando.
0: Y dándole comida a CEO.
1: Sí.
0: Entonces, bueno, entonces la gente agarró esa maña de dársela de finanga, ¿no?
1: Sí,
0: de decir,
1: sí.
0: No, lo que tengo es físico. Se me atravesó el número de Wilmer Delivery, ¿te acuerdas?
1: Ajá.
0: Y le digo, Wilmer, ¿te aguantas ya la zona industrial? Voy a buscar $25, pues te voy a dar 10. Me dijo, dale, dime a qué hora antes de empezar el programa. Le dije, mira, voy saliendo para allá. Y me dijo, no, voy saliendo ya a la casa. Me acaban de descompletar 10 una muchacha. Ya. ¿Entiendes? Entonces, eso decía, más fácil era decirle, mira, papi, yo sé que te tenía que pagar ayer, vente el lunes. Y me lanzo
1: claro.
0: Para el lunes porque la cosa está fuerte o no, no
1: es
0: puedo.
1: Es normal.
0: Ahora con cachea, tú le dices a la persona, mira... me puedes pasar los 20 dolitas o un préstamo, lo que sea. Y tal, y te dice, no puedo porque ayer pagué cachea. Y el 22 me toca pagar cachea. Y ¿entiendes? Ahora el nuevo pretexto, que es un pretexto más circular, es más cerrado, tiene más...
1: Sí.
0: Es cachea, te dice, no, yo acabo de pagar cachea. ¿Y cómo tú quedas con las manos abiertas?
1: No hay nada que hacer porque si tú también eres de los pagadores de cachea, entiendes lo complejo que es dejar de pagar cachea, porque parece que los que no pagan cachea le dan una multa de $4, ¿vale?
0: Fuerte.
1: Mira, aquí dice, cachea ayuda mucho, pero hay que saber utilizarlo,
0: claro.
1: Porque algunos usan crece para pagar cachea. ¿Cómo es la cosa?
0: Dice, siento que es mi historia. No, contigo voy a decir, ¿verdad? Que
1: entonces cae en círculos viciosos y ahora las escuelas privadas lo empezaron a implementar.
3: Wow.
1: La gente usa crece para pagar cachea. ¿Cómo así?
0: Bueno, te cuento que nosotros suramericanos, voy a decir venezolanos porque hay muchos nacionalistas, pero el suramericano es una locura. Estoy ahí en Facebook una publicación de un chamo, yo creo que eso está mal, es okay. Ilegal. Desbloqueo teléfonos comprados por crece. ¿Qué pasa? ¿Qué crece? Momento que tú no sigues pagando.
1: Él te bloquea el teléfono. Bloquea,
0: que es magnífica la tecnología ahora.
1: Totalmente, y estoy totalmente de acuerdo. Si tú te comprometes a pagar algo a través de una plataforma de esta, paga, amigo.
0: Y yo no sé cómo lo hacen. Después que tú te lo llevas, tienen el sistema, te pueden bloquear el teléfono, el IP, no sé, el ID. Resulta que ya hay gente que desbloquea ese teléfono. Es más, te lo compro, le dicen. ¿Entiendes? Yo, brutales. Suramérica. Mira, saludos a Desiré, saludos a Luchi Cutefo. Vamos a darle un vidrio templado a Momi, ya. Aplauso para Momi.
1: Vamos a escuchar un par de temas que tengo que...
0: Ok, y vamos a darle otro vidrio templado a Luchi Cutefo.
1: ¿En serio?
0: Sí, Luchi Cutefo, un vidrio templado. Porque esa gente que trabaja con
1: electrónica, sí.
0: Tal, de repente el imán le cae en la pantalla. Entonces aquí lo queremos mucho. Vamos a darle... un vidrio templado a Luchi Cutefu, gracias a Mundo Infinite, que allí está tu mini UPS para tu casa. Y otro a mi hermosa Waleska Street. Esos tres, de una.
1: De una vez.
0: Vidrio templado para todo el mundo.
1: Bueno, ¿cómo cambió este?
0: Tú también, ¿te quieres uno?
1: Dale.
0: Vamos a darle uno de Gregorio, anda mañana después de las 10 de la mañana.
1: Eso.
0: Momi, mándame tus datos, nombre, apellido, Luchi Cutefu también y Waleska. Muchachos, realmente hablamos hasta por los codos. Vamos a escuchar buena música.
1: Vamos a un corte comercial.
0: Y música
1: comercial y volvemos con los vergas de la radio.
0: Mira, aunque del colombiano Burgue nos llamaron ahorita, yo creo que vamos a poner música después y vamos a comer unos perritos.
1: Me aguanto,
0: vamos a ir.
1: Saludos para que se llenen de envidia, nos vamos a comer unos perros ahorita en Colombiano Burgo.
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0: 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Muchachos, saludos a Supermunir Sport, al Colombiano Burger, Abu Dhabi, Multiservicio Automotriz Yahya y Multitienda 101, también el Imperio del Jeque. Mi hermana Durazca le manda saludos también. Ok, mi amor bello, entonces será para cuando estemos activos. Saludos a Dubri, saludos a la hermana que están allí activos. O sea, Freddy León ya me mandó los datos y nos vamos por aquí con mucho cariño. Genesis Mozati en la consola, la que pone estos sonidos. Eso. Y nosotros, chicos hermosos, guapos, para ustedes, José Gregorio y Clay Martínez, lo que estás escuchando... Es una de las mejores emisoras de Maturín, Top 3, 104.5 FM. ¿Por qué puse Top 3?
1: ¿Por qué?
0: José, porque yo soy una persona muy humilde. Me cuesta comentar que somos el Top 1.
1: ¿Cómo hacemos?
0: Entonces vamos a dejarlo en Top 3.
1: Pero ¿cómo hacemos?
0: Bueno, es tu preferida, 104.5 FM. Besitos, saludos y abrazos. ¡Power!
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